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1: Hola, ¿cómo andan? Buenas noches. Pueden aplaudirme. Gracias. Gracias, gente. ¿Cómo andan? ¿Bien? Bueno, acá estamos una vez más, juntos, preparados para vivir el misterio, para meternos de lleno en una nueva edición de nuestro programa favorito. Trasnoche Paranormal. Están en vivo en la Pop. Qué bueno eso, ¿eh? Bienvenidos a los amigos que nos escuchan por el aire de Pop 101.5 en toda la República Argentina, en Buenos Aires. Pueden empezar a reportarse en el WhatsApp 11 27 84 1073. Si están en vivo en la Pop, 11 27 84 1073. Si están en vivo conmigo en el streaming paranormal, ahí estamos en el otro WhatsApp, el que ven en pantalla. Pueden enviar sus audios, sus historias, sus eventos sobrenaturales, paranormales, místicos o espirituales. Cómo me gusta leer, me encanta leer sus historias en mail, trasnocheparanormal@gmail.com, trasnocheparanormal@gmail.com. Ahí pueden empezar a enviar sus historias escritas para que yo las lea al aire. Hola, gente de TikTok, ¿cómo andan? Aplauso para ustedes. Hola, TikTok. Ahí estamos en Héctor Locutor, pueden tocar los dos muñequitos, hay dos siluetas, una azul y una roja. Toquen si tienen historias para contar, ¿ok? Si tienen historias, pidan solicitud, se suben al aire por TikTok y nos relatan sus vivencias paranormales. Aplausos para Instagram, hola Instagram. Ahí en arroba Héctor Locutor, ¿ok? Tienen una pestaña, ahí tienen una etiqueta verde pegada en el chat con un número de WhatsApp. Pueden enviar ahí sus audios de WhatsApp para salir al aire en vivo. Amigos del misterio, hola a toda la gente que está en YouTube, en el canal de YouTube de Trasnoche Paranormal. ¿Cómo andan? Acuérdense de darle like al vivo. Lo primero que tenés que hacer es darle me gusta al vivo o al video y empezar a interactuar con nosotros también en el chat. Los leemos a todos en vivo. Empezamos el ritual, empezamos con historias, abrimos, nos metemos en el misterio. ¿Tienen ganas de vivir terror, emoción, espiritualidad? Bueno, todo eso durante estas horas. Hola, buenas noches.
2: Hola, Héctor. Bueno, te cuento lo que me pasó hoy, algo totalmente insólito. Yo acá en el comedor tengo cuadros de Cerati, unos hechos que me hicieron, otros que me regalaron, bueno, nada. Y los otros cuadritos que yo había puesto, uno tenía una estampita de San Jorge, porque Cerati era devoto de San Jorge.
1: Es verdad.
2: Entonces un día encontré una estampita de San Jorge, porque yo no soy devota, y se lo puse a él porque sé que él era. Y tuvo mucho tiempo en el cuadro. Aún está, porque yo el cuadrito lo guardé, lo tengo guardado. Pero esa era una estampita. Ahora, ¿qué pasa? Cuando yo abrí la puerta del Porsche hacia la calle, algo brillaba. Y digo, debe ser una moneda, pensé yo. Ajá. Y cerré la puerta. No. Y después me quedó esa iluminación de que brilló la moneda. Entonces, no sé por qué motivo salí y me acerco. Voy a levantar esa moneda. Resulta que cuando yo me acerco, era la imagen de San Jorge.
1: Entonces, señales.
2: Si nosotros no.
1: Me encanta.
2: No tenemos ni en el llavero ni nada. La única que tenemos es la estampita que yo se la había puesto a Gustavo. ¿Cómo fue a parar esto acá? No puede ser, dije yo. ¿Alguien la habrá tirado? La verdad que no estoy en la duda también. Claro, pues yo lo levanté y muy bien no la había visto a la medalla. Cuando vine acá, entré al comedor y veo que era la imagen de San Jorge, y yo frente al cuadro de Gustavo, no es que cuando la fui a buscar la primera vez pensé que era una moneda, pero no entendía muy bien, el dibujo estaba afuera. Entonces cuando entré, bueno, ahí me doy cuenta y la miro y lo miro a Gustavo, digo, Gustavo, esta imagen la... te lo pongo a vos porque vos sos devota de él, de San Jorge. Capaz que él quería que le siga poniendo la estampita, no lo sé. Yo sé que con el otro cuadrito que tengo guardado está la estampita de San Jorge con él. Pero esto es como una medalla, es una medallita. Y bueno, se la puse, es increíble, no sé si él lo quería. Por Dios que no sé, pero yo esas cosas no. Solamente tengo una sola estampita de... que fue para él, porque me la habían regalado, capaz que yo la compré, no sé, no me acuerdo. Pero la tenía. Y cuando veo que él, así los libros mirando y qué sé yo, leyendo, que él es devoto de, era devoto de San Jorge, bueno, nada.
1: Mira, no tengo ninguna duda que Gustavo Cerati era un ser estelar, un ser de otro mundo, un alma elevada, pero no tengo ninguna duda de eso. No lo digo para quedar bien o porque yo era fanático de Cerati, o lo sigo siendo, pero me refiero a seguirlo a él, ¿no? Creo que era un ser encarnado especial y que después de muerto, después de fallecido, desde el momento en que desencarnó, empezó a darle señales a mucha gente, apareciéndose en sueños, dejándoles estas sincronicidades, ¿no? Como si fuese un enviado, un intermediario, como si tuviese, perdónenme, lo digo bien, no quiero que nadie se sienta mal, como si tuviese otro tipo de jerarquía espiritual que nosotros. Espero que se entienda a dónde voy, ¿no? Como si él hubiese sido un ser encarnado a nivel angélico, tal vez cayó en los vicios humanos, sin embargo, ahora que ya no tiene cuerpo, puede seguir interactuando con nosotros así. No sos la primera persona que me cuenta algo parecido vinculado a señales de Cerati. ¿Quién está en vivo por TikTok? Hola, buenas noches. ¿Cómo te llamás?
3: Hola,
1: ¿Buenas?
3: buenas noches. ¿Me
1: Sí,
3: escuchan?
1: te escucho perfecto. ¿Cómo te llamás?
3: Ah, me llamo Nicolás.
1: ¿Qué tal, Nicolás? ¿De dónde sos?
3: Soy de Villa Soldati.
1: Ok, bienvenido, te escuchamos.
3: Bueno, gracias. Nada, quería comentarte que me tocó en varias oportunidades que tener así hechos con cosas paranormales, tanto solo como en familia. Y bueno, una de las últimas cosas que me pasó, tengo un proyecto con mi mujer que vendemos ambos americanos. Y me voy a vender a los hospitales, a los enfermeros, a los médicos. Y tomé la suerte, digamos, conocí a enfermeros que trabajan el turno noche. Entonces me llaman a veces y voy a la madrugada, a veces arranco de 12 de la noche hasta las 6 de la mañana. Y particularmente me pasó hace como 2 meses, me llamaron del hospital de Lanús, el hospital de Narciso. Así que acudí ahí, llegué con mi vehículo, descargo las cosas y cuando pregunto por dónde puedo ingresar, me dan que ingrese por donde están las ambulancias, la parte de atrás. A todo esto, bueno, yo ingreso, siempre voy con un carrito, con cajas de ambos y eso. Y cuando estoy entrando, ingreso por la parte de atrás y voy directamente hacia el lado frontal del hospital que están los ascensores. Y en eso se me. Compartí, digamos, un segundo de dije buenas noches a una mujer y estaba vestida de enfermera. Caminó 5 o 10 pasos adelante mío y cuando habló en el primer pasillo, pensé que era para ahí el sector y no, yo tenía que seguir caminando derecho. Entonces miro hacia ese lado y ya no estaba más. Y estaban todas las puertas cerradas, eran 1:30 de la mañana. Y luego, bueno, fui, terminé, hice lo que tenía que hacer, subí a los pisos, vendí, trabajé, todo bien. Y cuando me estaba yendo, me dirijo para la parte de atrás nuevamente para salir a la calle. Y me doy con que en la parte de atrás está todo el sector de cocina y todo esto. A todo eso me quedó en la cabeza dando vuelta lo de la enfermera. Y de repente, no sé si cómo explicarlo, pero es como cuando vos pasás por una puerta y hay alguien que justo está mirando, o una persona, no sé, que está ahí. Se me dio por ver a alguien en la puerta, en una de esas puertas. Y claro, me quedé pensando, hice unos 10 pasos para adelante y después, bueno, me freno y me vuelvo de chusma que soy. Y cuando vuelvo, era la puerta de la morgue. O sea, y vi exactamente una persona con la vista panorámica, sería que era una persona grande que estaba mirando hacia ese sector. Me quedó. Volví a los días posteriores, no sé, pasado 2, 3 días, y soy muy habitual a ir a ese hospital. Y siempre que voy, siempre digo, voy a mirar a la puerta, voy a mirar a la puerta, y no. Y capaz que de ida miro y no pasa nada, y de vuelta me olvido, y cuando me olvido siempre veo una sombra ahí. Le conté a mi mujer, todo, le conté, ya nos pasaron varios sucesos. Yo soy muy, muy perceptivo para esas cosas. Tengo como que una hipersensibilidad a saber si en ciertos sectores de casas o lugares así hay alguna energía.

0: Todos los seres queridos que han muerto quedaron errantes. Bueno, no. Algunas personas que fallecen, y podemos debatir bastante por qué algunos y otros no, sobre todo en los momentos posteriores a la muerte, se quedan dando vueltas. Hemos escuchado muchas veces la frase, muertos que no saben que están muertos. Hay algo de eso. Hay algo de cierto en eso. Pero en los primeros momentos. Después, en general, el alma de la persona que muere descubre o le informan, le muestran que ya no está encarnada. Hay un proceso también de aceptación, ¿no? De no volver. Pero en algunos casos particulares, casos especiales vinculados a quizás algún tipo de apego voluntario o involuntario, el espíritu queda más tiempo del que tiene que estar y se transforma en un alma errante, en un espíritu errante. No quiero decir alma en pena porque da la impresión de que está lamentándose, que está llorando, no. Errante, perdido. Está Araceli en vivo. Araceli, ¿cómo te va?
1: Hola Héctor, buenas noches.
0: ¿No te llamas Araceli?
1: Soy el marido.
0: Ok, ¿tu nombre cuál es?
1: Rodrigo.
0: ¿Qué tal, Rodrigo? Estás en el aire, te escuchamos tu historia.
1: Te cuento de cuando me hicieron una macumba, por años, me duró 2-3 años y me salvó San la Muerte.
0: A ver, entraste con polémica, me gusta, adelante, te escuchamos, contame todo el suceso.
1: Bueno, primero la macumba fue porque nos tiraron tierra de cementerio en el fondo de mi casa.
0: ¿Quién?
1: Un familiar.
0: Ok, ¿y ¿y por qué?
1: Por problemas familiares que tenían los grandes. Yo era más chico ahí. Bueno, yo dormía en el fondo, tenía mi pieza aparte en el fondo y siempre me aparecían cosas. Primero me apareció una chica en la puerta de mi pieza, una chica así fantasma, tipo, estaba toda con ropa rota, pálida. Y después me vivía apareciendo la parálisis de sueño. La peor que me pasó fue una vez que estaba acostado y entra como algo que tenía como pelos de gato, era, y pensé que era un gato y no me podía mover y se me pone en el pecho y ahí me susurró el oído. ¿Dónde está Dios ahora? Me dijo, con una voz re demoníaca, mal.
0: Como desafiando, ¿no? Como burlándose.
1: Sí, sí. Y bueno, y me empezó a ahorcar encima, me estaba quedando sin aire. Y le dije, por favor, como pude. Y bueno, se fue. Y al tiempo empiezo a relacionarme con San la Muerte, que fue, lo veía ponerle por amigos o lo veía así en sueños. Después empecé a investigar y decían que el santo te elige así. Bueno, la cosa es que me hice devoto, compré la imagen, le empecé a prender velas, fui a Corrientes, todo. Y la última vez que me agarró parálisis de sueño, estaba acostado y yo tenía mi imagen al frente. Y algo me tocaba el hombro, parecía, me estaba haciendo fuerza en el hombro. Doy el rezo a la oración a San la Muerte y ya en la mitad de la oración se fue el espectro y de ahí nunca más me apareció más nada. O sea, él me salvó de todas esas cosas malas.
0: No, seguís siendo devoto, me imagino, seguís haciendo cosas por
1: hasta
0: él
1: hasta el día de hoy y por para siempre.
0: Por ejemplo, ¿qué haces? ¿Tenés tatuajes de él? ¿Cómo es la devoción en tu caso?
1: Sí, yo le hago promesas. Una vez prometí, bueno, por trabajo, y que me lo iba a hacer en la mano y me lo tatué en la mano.
0: Okay.
1: Después le compro whiskies o en las fechas voy al templo de él, pero siempre bien, también de la mano de Dios.
0: Okay. ¿No? Para vos San la Muerte no es un demonio.
1: No, es un santo.
0: Es un santo.
1: No sé si te sabes la historia de él.
0: Sí,
1: era
0: sí.
1: Un sacerdote. Bueno.
0: La conozco, pero te pregunto cómo te vinculas con él.
1: No, yo lo tengo como un santo, como la gente lo tiene a San Cayetano.
0: Claro, de hecho.
1: O a San Benito.
0: De hecho, el bueno en tu historia es San la Muerte.
1: Sí, él me salvó. Él, y bueno, con el tiempo me hice devoto del Gauchito Gil también.

0: Así que, eso era, Héctor.
1: Gracias, querido. Te mando un abrazo.
0: Dale, muchas gracias.
1: Chau, chau. Estamos en vivo. Gracias por sus historias. Para hablar con nosotros, 11-2784-1073. Saludo en vivo a Romina, que estaba esperándonos. Hola, Romy, ¿cómo andás?
2: Hola, buenas noches.
1: Bienvenida, ¿de dónde sos?
2: Avellaneda.
1: Ok, te escuchamos.
2: Bueno, yo hace más o menos como 9, 10 años trabajaba en servicios fúnebres.
1: Uy, ¿no? Dios. ¿Cuál era tu función?
2: Hacía retiros armados y estaba todo lo que vendría a ser el cortejo de horas de la familia y demás. A ver, cuando yo empecé a trabajar estaba todo bien, era como ver a una persona adulta, limpiarla con todo el respeto, armar, porque así lo llamamos armar, hasta que una me asusté casi 20 veces, y una de las que siempre me quedó pendiente en la cabeza como diciendo no puede ser, no puede ser, fue estar en una cochería muy famosa. Y tenía que venir los familiares a las 10 de la noche. Resulta que alargaron el servicio, no querían venir a velarlo directamente. Entonces nosotras como personal de la sala velatoria tenemos que permanecer ahí hasta que el cuerpo se retira a los distintos cementerios.
1: Okay.
2: Yo me acuerdo que hacía un calor, estaba con los aires prendidos, estaba con las puertas cerradas, y de repente me quedé dormida porque yo había ido a las 10 de la noche, eran como las 2 de la mañana y yo no estaba. No daba más. Entonces me acosté en el sillón, justo en la sala al lado donde estaba la persona óbita. Y de repente siento que me tiran los pies. Y era la persona con la que yo estaba cuidando, por así decir.
1: O sea, el cadáver. Velando. La misma persona del cual estaban velando,
2: sí,
1: su cadáver.
2: Yo me quedé helada porque me tiró ño de los pies. Y me dice, ¿dónde están? Automáticamente yo estoy durmiendo. Me dormí, ¿qué me pasó? Y me levanté con toda la adrenalina puesta en el cuerpo, y cuando me quería parar, digo, no, porque por ahí debe estar, mi cabeza decía, estaba caminando por ahí, no está muerto, no pasó. Y no, resultaba que no, que me despertó, y cuando fui a ver, me acuerdo que de mi nervio le dije, pero si yo te estoy cuidando, ¿para qué me molestas?
1: Claro, claro.
2: Estaba ahí, después también me pasó de que también hacer un servicio fúnebre en la camilla después de casi 10 horas. Teníamos que esperar que se habilite una sala velatoria. Y los teníamos en las camillas hasta que podamos pasarlo. Cuando lo estamos por pasar, nosotros habíamos puesto toda la ropa sobre el cuerpo ya limpio, sin haber puesto mortaje y demás. Y cuando volvemos ya directamente a vestir, esa ropa no estaba, estaba en el baño y no había nadie.
1: Dios,
2: no había nadie porque las únicas dos personas que era el cochero, que era el conserje, y era yo. Y los dos estábamos con otro servicio. Pero cosas así, de estar caminando y sentir que de repente te tocan la nuca o de repente te soplan. De hecho, dejé de trabajar porque llega al punto de que ya me asustaba demasiado.
1: Claro, claro, claro.
2: Pero no.
1: O sea, viviste varias, ¿no? Me parece la más fuerte es la de ver el espíritu de la propia persona que están velando.
2: Sí, una vez hice un servicio, por ejemplo, judío, que ellos lavan el cuerpo, los familiares, nosotros no podemos tocarlo, por así decir, y ellos explicaban, porque yo les decía por qué habían que lavarlos, o sea, por qué los lavaban de esa forma, o por qué transitaban ese cortejo, y ellos explicaban que era porque, como ellos como supuestamente tardan en entender la muerte, vos los tenés que tratar como si estuvieran vivos, o sea, hasta que se dan cuenta de que están fallecidos. Otras personas, es más, una vez, me acuerdo que tenías un programa de radio que había un padre.
1: Ajá.
2: Que yo había hablado directamente con él y le había,
1: con Acuña.
2: Sí, le había preguntado por qué pasaba, y él me había dicho que la persona cuando fallece es como que está en un cierto periodo acá hasta que se da cuenta,
1: claro,
2: que realmente fallece, que yo no estaba loca, por así decirlo, de decir, no, pero yo los estoy velando y de hecho a veces se aparecen.
1: Claro. Sí, justo hoy hablé de eso hace un ratito, de los errantes, los espíritus errantes.
2: Por ejemplo, hay religiones, por ejemplo, el umbandismo, que durante 7 días no pueden hacer sesiones y demás porque claro, todavía están transitando este lado, vamos a decirlo. Pero no, yo me he llevado cada susto, cada cosa que no lo puedes explicar.
1: Hey, muchas gracias, Romy, por acompañarnos.
2: No, de nada. Gracias a ustedes.
1: Te mando un beso. Chau. Funerales y fenómenos paranormales. No es la única esta chica. Escuché estas historias. Héctor, trabajé 11 años de sereno en una cochería de Lanús Oeste. Una madrugada de julio de 2014, teníamos una sola sala ocupada, la 2, con un señor mayor, don Aurelio. La familia se fue a las 2 de la mañana y yo cerré todo. A las 4:30 escuché el timbre de la puerta de entrada, 2 toques cortos. Miré la cámara y no había nadie. Salí igual, abrí y nada. Cuando volví, pasé por el atril del libro de condolencias y vi que estaba abierto en una página nueva. Yo lo había cerrado, estoy seguro. Había una sola línea escrita en birome azul: gracias por quedarte. Sin firma. A la mañana le mostré el libro a la hija, se puso blanca, me dijo que el padre escribía así, que esa letra inclinada con la G como un 6 era la de él. El libro se lo regalé a la familia y yo pedí el cambio de turno esa misma semana. Héctor, cuando murió mi papá en el 89, lo velamos en casa como se hacía en el pueblo. Él tenía una silla de paja al lado de la cocina y nadie se sentaba allí. Esa noche mi tía Chela iba sirviendo café a todos y cuando volvió a la cocina vio una taza servida sobre la mesita al lado de la silla. Preguntó quién la había dejado y nadie sabía. Lo raro es que estaba con 2 cucharadas de azúcar y un chorrito de leche fría, que era exactamente como lo tomaba papá. Y eso no lo sabía nadie más que mamá, que estaba en la sala sin moverse de al lado del cajón. El perro se echó al lado de la silla toda la noche y no dejó que nadie se acercara. A la mañana, la taza estaba vacía. Mamá la lavó sin decir una palabra y nunca más la usamos. Rubén es chofer de traslado de Rosario. Dice: Héctor y comunidad, hago traslados de provincia a provincia. En marzo de 2019, me tocó llevar a un señor desde Rosario hasta un pueblo en Santiago del Estero, por la 34. Tenía el destino cargado en el GPS del momento, no era un celular, el cementerio. A la altura de Rafaela, el aparato recalculó solo y me mandó por un camino vecinal. Lo ignoré, volví a cargar el destino y 5 kilómetros después hizo lo mismo. 3 veces... A la tercera, de bronca, le hice caso para ver a dónde me llevaba. Terminé frente a una tapera abandonada en medio del campo, a unos 20 kilómetros de la ruta. Le saqué una foto y seguí. Cuando llegué, le mostré la foto al hijo del difunto. Se quedó mirándola un rato largo. Esa es la casa donde nació mi viejo. Hace 40 años que no iba nadie. Yo nunca había pasado por esa zona en mi vida. Marcela tiene 38 años, es tanatopractora de Zona Norte en Buenos Aires. Héctor, mi trabajo es preparar a los difuntos para el velorio. Soy muy prolija. Las manos siempre las dejo apoyadas una sobre la otra, a la altura del pecho. En 2021 preparé a una señora de 91 años, Irma. La dejé impecable y cerré la sala. Una hora después, entré con la hija para que la viera antes de abrir al público, y las manos estaban distintas. El índice y el mayor de la mano derecha estaban cruzados. Yo me quedé helada, porque el cuerpo a esa altura no se mueve. Iba a arreglarlo y la hija me agarró del brazo, me dijo: no la toques. Mamá cruzaba los dedos siempre que alguien de la familia viajaba. Mi hijo está volando desde España para llegar al entierro. El avión aterrizó con una tormenta que había desviado otros 3 vuelos esa tarde. Llegó justo. Héctor, hace años hacía fotos de eventos y alguna vez Me pidieron cubrir un entierro. Cosa rara, ¿eh? Pero que no te sorprenda, pasa en las familias de guita. Fue en Chacarita en 2011. Revisando las fotos en casa, vi que en casi todas aparecía un hombre alto, de traje gris cruzado, con sombrero, siempre un poco apartado, detrás de un árbol o de una bóveda. Le mandé las fotos a la familia y pregunté quién era, porque no lo recordaba ese día. Nadie lo conocía. 2 semanas después me llamó la viuda. Había sacado el álbum de su casamiento de 1968. Me pidió que fuera a verlo. En la foto de la salida de la iglesia, en el fondo, a un costado, estaba el mismo hombre. Mismo traje, mismo sombrero, misma cara. No había envejecido ni un mes. Ni ella ni su familia supieron nunca quién era. La historia es real. Héctor, soy Daniela de Mar del Plata, escuchándote en vivo. A mi hermano Nico lo enterramos con el celular en el bolsillo del saco, porque mi vieja quiso. Lo habíamos puesto en silencio. Durante el velorio, en la cochería, a las 3 de la mañana, mi celular vibró. Era un WhatsApp del número de Nico. Decía solamente: "Che, llego tarde. No se vayan, ¿eh?". Pensé que alguien le había agarrado el teléfono, así que me acerqué al cajón y lo toqué por encima del saco. El celular estaba ahí. Lo saqué y la pantalla estaba apagada. Sin batería, Héctor. Esa frase era la que él mandaba siempre a los asados, porque llegaba tarde a todo. Todavía tengo el mensaje guardado. Figura como enviado a las 3:07. Nico murió a las 3:07 del día anterior. Historias de funerales, de velorios. Me gustaría, si están escuchándonos, que envíen su audio. Por la radio 11-27-84-1073. Si están en YouTube, en los comentarios o en el WhatsApp que ven en pantalla. Velorios, funerales, entierros, cocherías y fenómenos paranormales después de la muerte. Hace aproximadamente un año, una persona muy cercana a mí cayó en coma. Y desde ese momento empezó a pasarme algo que al principio tomé como una simple coincidencia. El problema es que sigue pasando, Héctor, y cada vez más. Desde que esta persona está en coma, empecé a encontrarme con su nombre en todos lados. No estoy hablando de algo que pasa una vez. Me ocurre seguido y en situaciones que no tienen ninguna relación entre sí. Por ejemplo, estoy mirando televisión tranquilamente y aparece alguien con exactamente su mismo nombre. Puede pasar. Pero al rato agarro el celular, pido un Uber y cuando veo quién viene a buscarme, el conductor tiene el mismo nombre. Otro día estoy haciendo cualquier cosa y vuelve a aparecer. En una publicación, en una conversación, en la televisión, en el celular, y cada vez que pasa me quedo mirando el nombre y pienso: ¿otra vez? Al principio me reía, después empecé a prestarle atención y ahora ya hay momentos en los que me genera una sensación muy rara, porque esta persona no falleció, está en coma, y eso es justamente lo que me hace dudar. Siempre escuché historias de personas que pierden a un ser querido y después empiezan a encontrar señales, un nombre, una canción, un número, algún objeto, pero en este caso la persona sigue viva. Entonces empecé a preguntarme algo que quizás suene extraño. ¿Una persona que está en coma puede estar de alguna manera conectada con nosotros? ¿Puede su conciencia, su energía o lo que sea que tengamos además del cuerpo manifestarse de alguna forma mientras está en ese estado? Yo no puedo decir que sea eso, ¿eh? También entiendo que cuando tenemos a alguien permanentemente en la cabeza, podemos empezar a prestar más atención a lo que antes pasaba desapercibido. Pero hay días en que la repetición es tanta que me cuesta tomarlo como una casualidad. Y siempre es el mismo nombre, el de esa persona. Hace un año que convivo con esto. Gracias, Héctor.
3: Hola, Héctor, soy Andrea. Ante todo, bueno, muchas gracias por leer mi mensaje y perdón la voz. Estoy con un cuadro de disfonía hace varios días. Pero bueno, vi que leíste mi mensaje y me animé a explayarme un poquito más. En noviembre, voy a tratar de ser breve, en noviembre de 2024 me agarra una infección urinaria, algo común que puede pasar con hematuria y comienzan los controles. Yo en ese momento tenía una obra social importante, no voy a dar nombre. Febrero, ya me voy a febrero de 2025, me seguían haciendo estudios, me decían que tenía un quiste de 1,5 milímetros, o sea, nada, en el riñón izquierdo. Vos mirá cómo se empiezan a complicar las cosas cuando digo que todas las puertas se cierran y cuando uno realmente se pone en manos de la divinidad, de Dios, en lo que vos creas. Pero bueno, yo ya te digo, estoy bautizada, mi hermana y yo, en San Benito. Uh-huh. Mi mamá, yo tengo 56 años, mi mamá trabajaba en el hospital militar y conocía al capellán de ahí y siempre le dijo que nos iba a bautizar, así que nada, siempre
1: guardamos
3: con mucho cariño ese recuerdo, ¿no? Y bueno, a partir de ahí seguí con los estudios. En el medio me quedo sin obra social, pasé a otra obra social, continué con los estudios, me demoran un mes y pico una tomografía. Esa segunda obra social decide de buenas a primeras, no sin antes cobrarme la cuota de casi 300.000 pesos, dejarme sin cobertura, sin avisarme. Por ende, yo me quedé con una tomografía con contraste por hacerme, que tuve que hacer particular. Tuve que poner 500.000 pesos. A partir de ahí, fue una pesadilla y un milagro y una bendición. Esto tiene varias aristas, ¿no? Pero en este caso, bueno, me quedé sin nada de la noche a la mañana y con este diagnóstico de cáncer y sin saber qué hacer. Me salvaron la vida en el Hospital Durán. Le agradezco profundamente a todos los médicos de ahí, pero yo llegué prácticamente desahuciada porque la tomografía, cuando logro hacérmela, arroja un tumor de 9 centímetros que misteriosamente estaba oculto ante otras dos ecografías que decían que no, que era una pavada. De hecho, hasta la técnica me dijo, anda tranquila, esto es una pavada, no es nada. Y ya se estaba gestando lo peor. Me operaron, tuve una cirugía de 4 horas. Salí y, bueno, ya sabiendo que iba a empezar o con quimioterapia o bueno, un desenlace fatal, porque vieron que era muy malo lo que tenía. Pero me encomendé, y a la Virgen Milagrosa también, y lo único que tenía era la fe. Y te juro que en ese momento, no sé cómo decirte, ya no crees en nada. O sea, crees en todo y no crees en nada. Porque no podés, por un lado, creer que te esté pasando esto. Me quedé sin trabajo, sin obra social, bueno, todo lo que te conté. Pasaron muchas desgracias. Y en el medio este era el broche de oro. A partir de ahí, bueno, ya empezaron a suceder, siempre digo, son mensajeros. Cuando voy a entrar al quirófano, el camillero me dice, yo calculo que lo dijo por hacerme sentir bien, pero no importa, yo lo tomé como una señal. Y me dice, mire, Andrea, las personas que entran a este quirófano siempre salen bien. Yo entré llorando de mis 14 operaciones, de otras cosas. Esta fue la número 15 y fue la primera vez que yo entré a un quirófano llorando porque nunca había tenido un diagnóstico de cáncer. Iba a tener, mirá los milagros, ¿no? Iba a tener 4 días de terapia, casi una semana en piso. Me interné un lunes, me operaron un jueves, me operaron un martes, perdón, y el jueves estaba en mi casa. No solo eso, tardó un mes la anatomía patológica. los médicos, cuando voy a verlo, me dice, se quedaron entre los cuatro médicos que no lo podían entender, y uno de ellos directamente me dice, vaya a festejar. Cuando veo la anatomía patológica, es como que había estado encapsulado. Y esos que ellos, al abrir, al sacarme el riñón y ver todo, perdí el riñón izquierdo, sacaron, bueno, varias cosas más. Todo apuntaba a que era muy, muy malo. Es como, estén preparados. Y en ese lapso entre que a mí me operan, me dan el alta y recibo la anatomía patológica, era subirme un taxi para ir a hacerme los controles y encontrar carteles que me hablaban de fe. Gente que me hablaba de fe. Llego a la capilla de ahí del Durán y está el Jesús Misericordioso, que hay una frase muy grande que dice, Jesús, en vos confío. De repente me tomaba un taxi y el Señor me preguntaba, ¿dónde va? Voy al hospital. Y se daba vuelta cuando me dejaba en el hospital y me dice, pero con una seguridad, me dijo, todo va a estar bien. Es como que no hablaba él, hablaba otra persona por él. Bueno, y tengo mucho más para contarte porque una de mis mejores y más grandes amigas tiene el don de la clarividencia y la mediunidad. Y bueno, no solo que ella también pudo ver que todo iba a estar bien, sino que se han comunicado familiares míos a través de ella. Y todo salió tal y exactamente como dijo. Y el último día, para, ya no te quiero aburrir con este relato ni hacerlo muy largo, el día anterior a operarme, fuimos a la abadía de San Benito y me encomendé a él. Tengo mi medalla, tengo todo bendecido y volví a agradecerle. Entonces les digo a las personas, cuando las cosas se pongan difíciles, muchas veces te advierten, sí, comparto con vos. Hace poco me pasó, tenía que ir a buscar un resultado en un lugar nefasto y perdí los anteojos, llegaba tarde, los anteojos los tenía ahí, tuve que salir, comprarme un par de lentes porque uso más 3 y no veo bien. Y en un momento me paré y dije, ¿qué es lo que no querés que vea? Porque yo le hablo mucho a mis guías. Y lo que no quería, claro, era el informe paupérrimo que me hicieron en un lugar donde mi pareja se hizo unos estudios. Dije, era esto lo que... Por esto me estaba demorando. Pero cuando se trata de ir a la iglesia y hay cosas que te detienen, con más fuerza, te pierde aceite el auto, no importa, déjalo ahí, tómate un taxi, lo que sea, pero llega de todas formas, porque hay muchas fuerzas negativas intentando que vos no llegues. Así que, nada, es decirle eso y, bueno, fuerza a toda la gente que hoy se le está dificultando mucho las cosas. Bueno, te mandamos un abrazo con mi pareja. Él se llama Sergio y hace poquito vos leíste un mensaje. Él es el que pintó, cuando era niño, el Sagrado Corazón de Jesús.
1: Me acuerdo.
3: Sin tener conocimiento sobre pintura, tal vez te acuerdes.
1: Sí.
3: Te mandamos un beso.
1: Uf, qué fuerte tu historia, che. Héctor, mi hermano Brian murió el 2 de abril de 2014. Tenía solamente 17 años. Pero lo que todavía no puedo explicar es que varios meses antes de que pasara, yo empecé a sentir que algo malo iba a ocurrir con él. A mediados de 2013 me agarra una angustia terrible, sobre todo de noche. Me largaba a llorar y se me venía siempre el mismo pensamiento. Mi hermano se va a morir, mi hermano se quiere ir. No sabía por qué pensaba eso. Brian nunca había sido de mostrar tristeza ni de contar demasiado lo que le pasaba. En esa época, yo me fui a trabajar cama adentro y mi mamá empezó a decirme que él estaba haciendo cosas raras. Un día me contó algo que me quedó grabado. Brian le había preguntado, «Mamá, ¿qué se siente ahorcarse con un cinto?». Mi mamá pensó que estaba medio dormido, de mal humor, y le respondió, «Brian, seguí durmiendo». Nadie imaginó lo que iba a pasar después. Por esa misma época empecé a ver cosas. Una noche estaba en la habitación de mi mamá completamente a oscuras, y vi parado a un hombre con sombrero negro. Me asusté muchísimo. Días después, pasó algo peor. Vi a un chico con un buzo con capucha igual a los que usaba mi hermano. Estaba colgado de una soga. En ese momento solamente tuve miedo. No relacioné esa imagen con Brian. Pasaron los meses. El 2 de abril de 2014 me estaba preparando para ir a trabajar a una remisería. Antes de salir, me fui a lavar los dientes y la cara. Y por alguna razón no entré al baño, no sé por qué. Usé la canilla del patio. Me fui a trabajar. Al rato, llegó mi concuñado en un Renault 12 para buscarme. Apenas lo vi, supe que algo pasaba. Me dijo, Brian se quiso desvivir. Yo le pregunté enseguida, ¿pero está bien? Y ahí me respondió, Débora, Brian se ahorcó. Mi hermano se había ido. Y lo había hecho en ese baño al que yo, unas horas antes, inexplicablemente decidí no entrar. Después de eso, no pude evitar recordar todo. Las noches llorando, ese pensamiento constante de que mi hermano se quería ir, el hombre del sombrero negro. Y sobre todo, aquella imagen del chico con capucha, colgado de una soga. Hasta hoy me pregunto qué fue lo que vi. No sé si fueron coincidencias, miedo, intuición o algo que no sabemos explicar. Pero hay una pregunta que todavía me acompaña. ¿Por qué meses antes de que pasara yo ya sentía que algo terrible iba a ocurrir con mi hermano? Gracias, Héctor. Mi historia es real. Gracias por acompañarnos, ¿eh?
4: Buenas noches, Héctor. Buenas noches, comunidad.
1: Hola.
4: Bueno, te voy a relatar brevemente el episodio que vivió mi hija ahora unos 3 años atrás. Una noche yo salí y me junté en la casa de unos amigos a unas cuadras de casa. De repente me llama a eso de las 3 de la mañana diciéndome que quería salir de la pieza, que tenía la puerta trabada, que no podía salir y que mi madre, que en ese momento estaba durmiendo, no la escuchaba, que le estaba gritando abuela, abuela, y mi mamá estaba durmiendo, nunca se despertó. Me llamó a mí por teléfono porque quería ir al baño, necesitaba salir de la pieza. Bueno, me vine rápido, lo más rápido que pude. La puerta, rarísimo, ya tiene la cerradura rota, estaba trabada del lado de afuera de la pieza, la cerradura, dada vuelta para el otro lado, haciendo tope con la pared, y claro, ella tironeaba y no era imposible que salga. Bueno, rarísimo, le abro, mi mamá se despierta cuando yo entro, o sea, vivimos en un departamento, las piezas están pegadas, es imposible que no la haya escuchado. Bueno, pasó, salió al baño, yo ya me quedé en casa, nos fuimos a dormir. Al otro día, hablando de lo que había pasado, ella recuerda, ella se levanta cuando se despierta media volada. Me dice, mamá, ¿sabes qué? Anoche cuando me desperté para ir al baño, que estaba cerrada la puerta, cuando me desperté había un hombre al lado de mi cama mirándome. Una sombra, me dice, o sea, no le vi la cara, era como una sombra negra parado al lado de mi cama. Yo no me di cuenta, me levanté, quise abrir la puerta y cuando a los 2 minutos digo, hay alguien, me doy vuelta, me dice, no había nada. Digo, ¿de verdad? Hanna, ¿me estás diciendo eso? Sí, me dice, digo, ¿pero te asustaste? No, en el momento no sé, no lo pensé, me dice, no le di bola, no. Bueno, esa es la situación que vivió con un ser sombra. Yo igual no la quise asustar, nada, porque es media miedosa. Pero bueno, lo extraño es que no le dio miedo y justo pasó lo de la cerradura, que mucha casualidad. Bueno, esa es la historia de mi hija. Otra cosa que le acaba de pasar a mi mamá hace unas semanas, que lo acabo de decir en el chat, se encontró en la misma semana en la calle 3 medallas de San Benito tiradas. También le dije, no es una casualidad, te está llamando, tenés que ir a verlo. Bueno, les mando un beso enorme a todos, los quiero, te quiero, Héctor.
1: Yo te quiero a vos, te reagradezco, a todos ustedes les agradecemos. Primero la confianza de abrir su corazón y después de poder compartirnos estas experiencias que Si sabes que este es el lugar para hacerlo, ¿no? Si están escuchando por la radio 11-27-84-1073, si están en vivo conmigo en el streaming, el WhatsApp que ven en pantalla. Mi historia, dice el mensaje, con Gustavo Cerati, empezó de una manera completamente normal. Lo raro fue que con los años empecé a sentir que su música aparecía cada vez que yo estaba atravesando un momento emocional difícil. Y últimamente las coincidencias se volvieron tan seguidas que ya no sé qué pensar. Todo empezó alrededor de 2015, cuando llegó a mis manos Doble Vida de Soda Stereo. Yo tenía 20 años. Conocía algunas canciones porque mi mamá las escuchaba, pero recién ahí empecé a prestarle atención de verdad. Pasaron los años. En 2023 atravesé una situación personal muy traumática y después tuve episodios que los profesionales diagnosticaron como psicosis. Empecé tratamiento psiquiátrico y medicación. Y justamente durante esos periodos, Cerati volvió a aparecer. Primero fueron cosas chicas. Un día vi a una persona con un tatuaje que decía "Tu locura", igual que el nombre de su canción. Tiempo después, escuché una entrevista en la que Cerati hablaba de una frase: "Mereces lo que soñás". A los pocos días, iba caminando por La Plata y encontré esa misma frase escrita en un negocio. Después, empezó a pasarme algo todavía más seguido. Salí a la calle y sonaba Cerati. Entraba a un comercio y volví a escucharlo. Yo trataba de no darle importancia porque entendía perfectamente que podía estar prestando más atención justamente porque lo tenía en la cabeza. Pero las coincidencias seguían. Escuchando su discografía, llegué al Lago en el Cielo y se convirtió en mi canción favorita. Después me enteré de que había sido la última canción que cantó en vivo. Hace poco conocí Trasnoche Paranormal y vi un programa donde hablaban de una mujer llamada Aurora que decía comunicarse con Cerati. A los pocos días estaba caminando con mi hija. Entramos a un negocio porque quería probarse una pollera. Mientras esperaba, empecé a mirar las etiquetas de la ropa. Todas tenían escrita la misma frase: "Mereces lo que soñás". Otro día intenté hacer un dibujo de Gustavo. Ese mismo día entré a redes sociales y me apareció una publicación sobre él entre las imágenes. Había una que prácticamente era igual a la que yo había usado para dibujarlo. Después empecé a decirles a mis conocidos que quería una remera de Cerati y no encontraba ninguna. Fui a imprimir unas fotos. Mientras esperaba, vi un perchero. Me acerqué. Había una remera de Gustavo. Y hubo más. Una tarde, decidí cambiar mi recorrido habitual y pasé frente a un lugar donde estaba escrita la palabra Aurora. Unas cuadras después, encontré una colección de vinilos de Soda Stereo y de uno de mis trabajos preferidos de Cerati. También recuerdo haber ido con mi hija a un festejo de Año Nuevo chino. No tenía idea cómo terminaban los shows. La última banda fue un tributo a Soda Stereo. Y otro día, sentado en una plaza, un chico se acercó y me preguntó si podía cantarme algo por unos pesos. Le di lo último que tenía. Eligió de música ligera. Yo sé perfectamente que Cerati fue una persona enormemente conocida. Sé también que cuando uno está pendiente de algo, empieza a detectarlo mucho más. Por eso no quiero afirmar que sean señales. Pero después de tantas situaciones parecidas, inevitablemente me queda la pregunta: ¿son solamente coincidencias y sugestión? ¿O hay algo que aparece justo cuando queremos encontrarlo? Gracias, Héctor. Mi historia es real. Estamos en vivo. Hay más. Hola.
5: Hola, Héctor, buenas noches. Estamos acá con mi sobrino y quería que cuente una de mis historias. Yo ya mandé la otra vez una y te dije que iba a ir contando. Son como cuatro que tengo. Esta es otra. Es bastante sencilla, pero es Pero bueno, se los cuento para que para colaborar también con las historias del vivo. En mi casa, que primero fue la casa de mi hermana, después mi viejo le dieron otra casa a ella, y después yo me quedé con ella, con la casa de ella, y a ella ya le pasaban cositas, pero bueno, pues vine yo la verdad que ahí nunca me había pasado nada raro, pero un día estaba mirando, me llamó mucho la atención un video que vi en YouTube mientras yo estudiaba la computadora. Vi en una segunda pantalla un video de unos chicos que visitaban la verdadera casa del conjuro, y me puse a mirar el video. Y de repente iba más o menos a mitad del video, y más o menos a metro y medio o dos, yo tenía una riñonera que tenía un candado, que es un candado que se le pone en el disco de la moto, que es bastante pesado. Tenía cosas, estaba bastante pesado la riñonera. Y yo estaba en la computadora y estaba totalmente solo, y vuela la riñonera y voló como a un metro y medio, dos. A todo esto no sentí miedo, pero sí mucha sorpresa, porque ya como que estoy un poco acostumbrado, ya me ha pasado algunas veces esto, y como que no simplemente me sigue sorprendiendo como algo no físico pueda seguir moviendo cosas físicas, y ya eso me ha pasado. Así que bueno, me paré, y yo justo había leído hace un tiempo un libro de Connie Méndez, y nada, le abrí la puerta, seguí más o menos las indicaciones que dice el libro, y lo invité a salir con tranquilidad, y después de eso no pasó más nada. Así que esa es mi historia. Y bueno, te mando un saludo y muy bueno el programa.
1: Gracias, querido. Gracias por tu historia. Héctor, una noche entré al bosque de Ciudad Universitaria con un chico que trabajaba custodiando la zona. Él ya me había contado que durante las guardias escuchaban y veían cosas raras. Pero esa noche entendí por qué algunos evitaban meterse ahí cuando oscurecía. Yo siempre le pedía que me llevara. Él era policía. Conocía perfectamente el lugar. Me contaba historias de cosas que pasaban durante las guardias y de compañeros que no se sentían cómodos estando ahí de noche. Así que un día finalmente fuimos. Al principio caminábamos normalmente. Estaba oscuro. Había árboles por todos lados. Y prácticamente no se escuchaba otra cosa que nuestros propios pasos. Hasta que empezaron los chiflidos. Venían desde el bosque. No podíamos identificar exactamente de dónde. Caminábamos unos metros y otra vez un chiflido. Después empezaron las piedras. Primero escuchábamos cómo caían cerca nuestro. Pensé que podía ser alguna rama, algún animal o incluso alguien escondido. Pero seguíamos avanzando y continuaban. ¡Tac! Otra piedra y otra más. Después escuché pasos, pasitos cortos atrás nuestro. Yo frenaba. Los pasos también frenaban. Volvíamos a caminar y nuevamente los escuchaba atrás. Ahí ya empecé a ponerme nerviosa. Le preguntaba al chico que estaba conmigo qué podía hacer, pero trataba de tranquilizarme hasta que, en una parte del camino, vimos algo adelante. Había una figura. No llegaba a distinguir bien el cuerpo porque estaba oscuro, pero sí vi los ojos. Eran muy amarillos. Parecía que nos estaba mirando. Me asusté y le pregunté, ¿qué es eso? Él enseguida me respondió, un murciélago. Me lo dijo con tanta seguridad que traté de tranquilizarme. Seguimos caminando, pero las piedras empezaron otra vez. Y los ruidos también. En ese momento ya no tenía ganas de averiguar qué más. Cada vez sentía que algo se movía cerca nuestro. Así que decidimos irnos. Yo había entrado porque quería saber si realmente pasaban cosas extrañas ahí. Y esa noche terminé escuchando chiflidos, pasos y piedras. que venían desde la oscuridad. Mi historia es real.
6: Hola Héctor, soy yo otra vez, soy Nehemías Rodríguez, que vivo en San Miguel. Te voy a contar que algunas veces también no solo los muertos que fueron personas se comunican a través de nuestro mundo, sino que también animales. Y te doy algo que me pasó, que justo el otro día que yo estaba durmiendo, bueno, yo me tapó todo completo. Bueno, entonces siento una patita, tipo de gato. Yo tuve muchos gatos y muchos murieron o fueron robados. Pero yo sentí la del más chiquito, que era uno, creo que se llamaba Fideo por ahí. Entonces, tipo, lo sentí y lo conté a mi catequista hoy. Y bueno, me dijo que también, bueno, eso puede pasar algunas veces.
1: Gracias por tu aporte, Gracias a todos por estar ahí. Hola.
7: Hola Héctor, ¿qué tal? Taro desde Córdoba por acá. Bueno, nada, te quería decir que muy buen programa.
1: Gracias,
7: muy
1: loco.
7: Lo estoy escuchando. Lo descubrí gracias a YouTube Music.
1: ¡Esa!
7: Y bueno, nada, me recopé. Lo escucho en diferido, pero la verdad es que lo escucho en casi todo momento. Nada, te quería contar tres historias que tengo. Que no están relacionadas, pero tienen que ver con lo paranormal. Bueno, después voy a elegir la que vos quieras subir, si es que te gusta alguna.
1: A ver.
7: En principio, yo hace un par de años vivía con un amigo. Vivíamos en un departamento que era el fondo de una casa, donde vivían dos señoras mayores. Así que siempre había gente, como que nos llevaba muy bien con las señoras. Y este departamento era como un pedazo de la casa recortado, por así decirlo, y tenía, bueno, una habitación, una cocina y un comedor. Bueno, y el baño, obviamente. Nosotros vivíamos ahí y teníamos como un código donde nosotros colgábamos algo en la puerta cuando alguien estaba con compañía en la pieza, digamos, y el otro dormía en el sillón. En esa noche yo estaba acostado ya, teníamos una ventana abierta que daba como al costado de las dos camas, que era de esas ventanas viejas, altas, se veía, había una luz como en la galería y se veía siempre todo contra luz y vos estabas con tu luz apagada, ¿no? Y yo estaba medio con ensoñación, casi por dormir, y escucho que abren la puerta y que entra mi compañero, como que deja las cosas y entra y se pone como a remover las sábanas en su cama, como a prepararse para acostarse. Yo me abro un poco los ojos y veo, y atrás de él había una figura de una chica, de una mujer, porque le vi la figura y vi lo que, como que tenía pelo largo y eso. Me pareció raro porque él ya sabía que yo estaba durmiendo en la pieza, entonces que fuera ahí con una chica, dije, bueno, no sé, a lo mejor se irán a acostar a dormir nomás. La cosa es que me doy vuelta, o sea, yo veo las siluetas nomás, me doy vuelta como para estar de espaldas, como que me hice el dormido. Y el otro día le dije, che, como que le dije en joda, diciéndole como que cómo va a traer una chica cuando estando yo ahí. Y él me dice, no, si yo no traje a nadie. Y nosotros siempre jodíamos con algunas cosas, pero cuando le vi la cara, nunca se la había visto así. Y yo le dije, sí, ayer la vi, así, le conté todo esto. Y quedó helado. Bueno, esta historia sigue porque en el mismo lugar una vez estábamos volviendo con un montón de amigos y con mi compañero de casa, entramos, yo me quedé como en el pasillo a esperar que todos entraran, cerré la puerta, que era como un portón, y cuando estaba yendo, él estaba en la puerta, ya habían entrado todos, estaban ahí como poniendo música y eso, y él me dice, acabo de abrir la puerta y vi a alguien en la pieza. Y yo me asusté, pues digo, un choro, un ladrón, un algo, no sé. Y me dice, no, era un tipo que estaba vestido como de época. nada, yo helado, obviamente entré, me fijé, abajo de la cama, todo, no, no había nada. Y bueno, nada, quedó en eso. Y en esa casa, a la misma hora, todos los días, él tenía como una especie de póster que iba actualizando, donde iba pegando todos los pasajes que él que compraba a lugares así como, los viajes que hacía. Lo iba pegando. Y estaba colgado, era una madera que estaba colgada, una madera liviana que estaba colgada y todos los pinches pegaditos ahí, los papeles. No era ni muy pesado ni nada, digamos, era un póster muy básico, digamos, común. Y ese póster se caía siempre a la misma hora, que era 3:30 de la tarde, no de la mañana. Siempre se caía a esa hora. Bueno, esa es una de las primeras historias que tengo.
1: Buena historia, capo.
7: Bueno, acá te mando otro audio.
1: A ver.
7: Contándote otra historia.
1: Me gusta,
7: hace un par de años, creo que el 2021, la verdad es que no lo tengo muy presente, falleció un amigo que yo en ese momento no tenía mucha relación por cuestiones de la vida que nos había llevado. Sin embargo, como nosotros nos cruzábamos y nos saludábamos, nos poníamos a charlar, yo lo conocí a él de muy chico, yo tenía más o menos 22 años, ahora tengo 37, y a él lo conocí cuando tenía 12, 13, porque éramos tres que nos habíamos juntado para armar una banda, nos juntamos y de ahí armamos la banda, tuvimos 10 años de banda, y después cuando no tuvimos mala banda, por cuestiones de la vida, que nos cansamos y eso, seguimos como siendo amigos, hasta que, bueno, por un momento u otro nos separamos. Él tuvo muchos problemas de salud mental, digamos, y terminó desviviéndose. Obviamente todo eso fue un shock para nosotros, para todo el grupo de amigos, que si bien no nos veíamos siempre, estábamos como muy... teníamos nuestros códigos, éramos como muy cercanos, más allá de que no nos viéramos siempre. Seguimos siendo cercanos. Yo en ese momento, cuando él fallece, no es que estaba mal, pero sí estaba teniendo varios problemas para mantenerme... para mantenerme bien, digamos, psicológicamente. Si bien hago terapia y eso, en ese momento creo que necesitaba un poco más. Y estaba muy mal por lo que le había pasado a él, obviamente, en el velorio y todo eso. La cosa es que unos días después, unos meses en realidad, no recuerdo muy bien cuándo fue, cuánto tiempo pasó, sueño que estoy en el negocio de mi viejo tiene una librería, donde estaba antes, o sea, no donde está ahora, sino donde estaba antes, que es otro local, bueno, no importa, o sea, como si fuese el pasado. Y él sale de la librería, mi amigo, y nos ponemos a charlar, yo obviamente sabiendo que él ya estaba, que él no estaba más entre nosotros, me sorprendo y bueno, lo saludo, lo abrazo, como que estaba como muy contento de verlo y qué sé yo, y él me dice, loco, despreocúpate, como que no te preocupes, está todo bien, ya pasó. Y nada, me desperté ese día como súper, súper, súper relajado, digamos, súper como diciendo, bueno, no sé si es que mi mente quiso calmar esa urgencia, o si la terapia que yo había empezado, que era la, el psiquiatra, había dado sus frutos, o si realmente él se me apareció en los sueños diciéndome que estaba bien, que él ya estaba en paz. Hoy lo tengo tatuado en una pierna, tocando la guitarra. Bueno, Héctor, y esta es la última que tengo. Mi mamá no suele animarse a contar esto, pero ya medio que lo está abrazando un poco el don. Y ella siempre tuvo como una sensación de saber un poquito más de las cosas que pasan. yo siempre le hago caso y le pregunto, bueno, ma, ¿puedo viajar? ¿Me conviene que haga esto? Pero no solamente por un consejo de madre, que bueno, suelen tener un poquito más de sabiduría en ese sentido, sino porque ella tiene como un, ¿cómo decirlo?, una percepción un poco más. Empezó primero con la cuestión de la muerte, que a ella, bueno, obviamente no le gustaba porque tenía que ver mucho que ver con eso. Por ejemplo, ella trabaja como secretaria en una metalúrgica de los primos de ella, y en un momento vino un señor que iba siempre a comprar cosas, a pagar, bueno, tipo viajante, y lo vio todo como rodeado de una luz blanca. Como nada sobrenatural, sino como una especie de brillo raro. Y al otro día se murió, de muerte súbita, durmiendo. Bueno, esto me lo contó, yo quedé como, o sea, a mí me gustan estos temas y realmente no lo desacredito. No me ha pasado nada, pero no lo desacredito. Así que bueno, le digo, contame cuando te pase más. Bueno, dice que iban andando en auto y frenan en una esquina y ve pasar a una alumna de ella, porque ella también era profesora, ahora ya está jubilada. Ve pasar una alumna en moto, y ella, o sea, la alumna iba bien, iba sin casco, pero iba andando en moto con otra chica atrás y nada, normal, digamos. Pero dice que ella, de un flash así que tuvo, la vio en el piso, como que se cayó.
1: Okay.
7: Y bueno, después pasó y, o sea, la realidad, lo que estaba pasando era que ella pasó una esquina nada más. Y bueno, el otro día esa misma alumna tuvo un accidente de moto y falleció a los 2 o 3 días que estuvo internada y eso. Bueno, y así con varias cosas, varias cositas. Así que empezó como a contarnos y a decirnos, bueno, che, ¿pensaste en esto? ¿O qué te pasó? O no sé, de repente me llega un mensaje de ella y me dice, che, si vas a salir, ten cuidado, llévate esto, o no vayas por acá. No sé, por ejemplo, cuando yo viajo hacia la ciudad donde vive ella, me dice, no vayas por la autopista, o anda por la autopista.
1: Claro.
7: Cuestiones así que yo le hago re caso porque son cosas que ella siente y que, nada, que tiene mucho esa percepción que va más allá. Y siempre lo que hace es cubrirnos con un manto celeste. Ella nos dice que, bueno, ahí los cubro con el manto celeste para que se vayan bien, para que se vayan. Y bueno, claramente a mí me da mucha tranquilidad que ella lo haga. Así que, bueno, esas son mis 3 historias. Espero que te sirva.
1: Gracias, querido.
7: Muchas gracias por hacer toda esta investigación. Me encanta el programa. Y la verdad, soy muy, muy fanático del fenómeno ovni.
1: Buenísimo.
7: Me gustaría, nada, que tengan más temas de eso. Y nada, un abrazo.
1: Todo está sincronizado porque llegó el momento de hablar de la sexta desclasificación ovni. Parece a propósito, justo íbamos a hablar de eso. Cada vez más, los archivos del gobierno de los Estados Unidos. El viernes pasado, el Pentágono publicó su sexto paquete de archivos sobre fenómenos anómalos no identificados, los ovnis. Esta vez hay de todo: películas de los años 50, videos militares recientes, grabaciones de celular hechas por policías y documentos de un programa secreto que estudiaba cosas que parecen sacadas de la ciencia ficción. Son 71 archivos en total. Arranquemos con este tema, con esta historia. El 2 de julio de 1952, un oficial de la Marina, Delbert Newhouse, iba de vacaciones con su familia por Utah, cuando vio en un cielo completamente despejado, un grupo de objetos brillantes. Los describió como discos, la forma clásica del platillo volador, de color metálico o gris plomo, moviéndose en círculos hacia el oeste. Acá está lo importante, porque este hombre no era un testigo cualquiera. Newhouse era fotógrafo jefe de la Marina. Sabía lo que veía. En la versión digitalizada de la película aparece un grupo de puntos luminosos

0: en globos de la empresa General Mills para analizar la película. La mayoría concluyó que los objetos se parecían mucho a globos tipo almohada en vuelo, pero uno de los representantes no quedó convencido. Dijo que maniobraban muy rápido para ser globos. Hubo otras explicaciones en el tiempo, incluso hablaron de gaviotas reflejando el sol, pero el dato fuerte es este: más de 70 años después, el caso figura como no resuelto. ¿Damos un salto? Cuatro de los videos llegaron a la policía local de Colorado, que los envió a la oficina del Pentágono. Fueron grabados con cámaras de celular en octubre de 2023. Luces en el cielo nocturno, parcialmente difuminadas. El oficial que hizo el reporte describió el fenómeno como silencioso. Luces intermitentes, rojas, azules y verdes. El Pentágono aclaró que no se sabe qué es y que no tiene que ver con el celular. Entremos en terreno militar. La mayoría de estos videos de la sexta desclasificación, para ser justos, tienen que ver con objetos que cruzan a gran velocidad. Uno de los más interesantes es de 2022. Según el informe, una tripulación estaba haciendo una misión en Medio Oriente cuando detectó varios objetos a una altura desconocida. Calcularon que medían entre 1 y 2 metros, que volaban de forma errática dentro de la zona del objetivo. Otro video, grabado sobre Medio Oriente, muestra alrededor de media docena de objetos volando juntos. El informe habla de 6 objetos esféricos que parecían ágiles y que cambiaban de dirección con frecuencia. El caso sigue sin explicación.
1: Bien, ¿y usted?
0: Bienvenida, no me trates de usted, que me hace sentir un abuelo.
1: Bueno, bien, ¿y vos cómo estás?
0: Ahora sí, claro, dale. ¿Dónde estás, me dijiste?
1: Vivo en Paraguay, vivía en Argentina, pero okay. Hace 2 años estoy viviendo en Paraguay.
0: Bueno, bienvenida, te escuchamos tus historias.
1: Bueno, esta historia es de hace muchos años atrás, imagínate, tenía 18 años. Me había mudado en una casa grande, Me había dicho unos amigos acá, pasa algo raro, que no sé qué, yo no les creía. Entonces, una vez, vino un amigo a vivir conmigo de las 2 habitaciones y él se iba a bailar y todo eso y venía de madrugada. Entonces, una vez escucho que abren la puerta, caminan, se iban hacia, pasaba por el living, pasaba por el comedor y pasaba al baño. Entonces yo le hablo y le digo, fulano, ya llegaste, qué raro que llegaste temprano. Y me dicen, o sea, no escucho nada, ¿verdad? Escucho la puerta del baño nada más. Entonces yo salgo de mi habitación y le sigo hablando, ¿verdad? Che, ¿por qué no me hablabas? Porque esto, que lo otro. Te estás haciendo el chistoso. No me contestaba nadie. Entonces voy, golpeo la puerta del baño, nadie me hablaba. Entonces abro la puerta y no estaba nadie. Bueno, me asusté, me vine, me encerré de vuelta en mi pieza. Después escucho de vuelta que alguien sale del baño, camina y se fue de vuelta para afuera. O sea, como que no había nadie, pero yo escuchaba eso, ¿verdad? Después, en otra ocasión, en la misma casa, yo llegué a trabajar como a las 7 de la noche, me preparo mate, qué sé yo, y a las 10 de la noche tenía que volver a salir. Entonces, sinceramente no sé qué fue realmente, porque de esa casa al otro día ya me fui. Llego, me siento así en el comedor tomando mate y había una botella plástica en la mesa. No estaba vacía ni nada, estaba más o menos por la mitad. Y veía que la botella se movía. Y yo decía, wow, era mi imaginación, ¿verdad? Entonces otra vez pasaba lo mismo. Y la tercera pareciera que alguien agarró, como que lo tiró, se fue para, o sea, tipo que alguien lo golpeó y se cayó de la mesa y se fue así como tras la pared. Entonces yo me hice la boluda realmente, Agarré la llave y me fui, nunca más volví a esa casa.
0: Porque dejé todas mis cosas. Pasaba de todo, ¿no? Estaba verdaderamente embrujada.
1: Sí, y pasaba eso, o sea, un amigo que trabaja...

0: O sea que ¿cómo se dice? Tenía la religión de Umbanda, creo que se le dice.
1: Sí.
0: Él me decía, acá pasas cosas, qué sé yo, yo te voy a curar la casa y qué sé yo. Yo no prestaba atención realmente, le decía, no sé, haz lo que quieras porque yo no presiento nada. Entonces me dice, no, yo te lo voy a curar, qué sé yo. Y después un día estaba yo en mi casa, ay, bueno, en esa casa, y me golpeaban la puerta. Yo pensé que era broma de alguno de ellos. Yo le digo, ah, vos viniste antes. No, yo recién acabo de llegar. Y le digo, pero lo golpeaban la puerta. No, no era yo, me dice. Yo, bueno, no prestaba atención. Después otra vez un amigo me dice, ay, me tocaron la pierna. Me dice, porque estaba la ventana al lado, estaba la ventana abierta, estaba mi cama, estaba acostado en mi cama. Ay, me tocaron la pierna, me dice. Yo pensé que me estaba bromeando, pero pasaba constantemente cosas. Yo nunca realmente supe qué era, pero últimamente como que me está pasando esto de parálisis de sueños, o por ahí estoy durmiendo, yo soy una persona que se duerme y siempre saca el pie afuera de la frazada,
1: Ay, no.
0: y me agarran así como
1: No,
0: del
1: es el
0: pie.
1: peor miedo que nos podés contar, que te toquen el pie cuando lo sacás de la cama.
0: Realmente, y me pasó hace como 3 días me pasó eso. Y así me desperté así tipo asustada, miré para todos lados y no había nadie.
1: Hoy ya no me animo a sacar el pie. Con
0: No,
1: esto que
0: yo
1: acabas de
0: tampoco.
1: contar. Con esto que acabas de contar, P menos. Te mando un beso.
0: Gracias.
1: Chau, Natalia, gracias. ¿Ustedes también son de sacar el piecito ahora que empieza? Bueno, hoy hizo frío, pero los días ya de calor, sacar el piecito de la cama, te tapas una parte, pero el pie afuera. Pero siempre pienso eso. Y si alguien me toca el dedo, yo vivo solo, imagínate, si alguien te toca el pie, ay Dios, no, no sé si voy a poder soportarlo, por favor. Gente, los espero el 4 de octubre en Morón. Vengan a vivir Trasnoche Paranormal en vivo. ¿Quieren conocerme? ¿Quieren conocer el programa? ¿Quieren venir al teatro? 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Por ahí me mandó Loli recién desde la radio que hay gente que dice quiero historias centrales. Las historias centrales las voy a contar en el teatro. ¿Ok? Las cuento en vivo. Historias centrales en el teatro en vivo. Pero si ustedes quieren que vuelvan las historias centrales al programa, háganmelo saber. Escríbanme por mail a trasnocheparanormal@gmail.com. Y lo vamos a tener en cuenta, ¿ok? La voy a saludar a ella en vivo con historias. Romina La Mona Carballo. Hola, Mona, buenas noches.
2: Y arrancó el ritual con todo, Héctor, en esta noche mágica para vivir las mejores historias paranormales hasta las 12 de la noche.
1: En el programa anterior, mucha gente avalando la idea del reality, así que vamos por eso.
2: Vamos muy bien. 2027, sí, qué menos,
1: sí.
2: Qué menos. Ya.
1: 27 o 28, estamos, pero lo tenemos ahí porque
2: bueno, ahí.
1: Hay que producirlo bien.
2: Sí.
1: No quiero hacer una rascada yo.
2: No, como si, no, que
1: no,
2: todo
1: no.
2: Profesional.
1: O lo hacemos al 100 o no hacemos nada.
2: Escúchame, con lo bien que nos iba cuando hacíamos el canal,
1: por
2: lo
1: eso te
2: bien
1: lo digo.
2: que íbamos.
1: Por eso te lo digo.
2: Otro ritual era, Héctor. Esa está buena también, porque es muy lindo el estudio.
1: La gente de Canal 9, buena onda. Puede haber novedades también ahí, che.
2: Ay, Dios.
1: Te lo juro.
2: Me haces
1: Pará,
2: ilusionar.
1: te voy a mostrar un mensaje. Esperá. No, esto no se puede decir al aire, Luna.
2: No. Menos mal que no tenemos cámaras a esta hora,
1: No.
2: Héctor.
1: Porque me pasaron muchas cosas muy locas.
2: ¿Esta semana?
1: Sí. Una persona importante de ese canal.
2: Claro, espectacular. Epa, epa,
1: Chino, no te lo
2: epa.
1: podemos contar, pero...
2: Como antes.
1: Pero al aire ahora.
2: Sí, pero bien.
1: Sí, en el mismo estudio, pero al aire.
2: Con todo.
1: Con todo igual. Porque me escribió la
2: Vamos.
1: persona de ahí, o sea, le dije que sí.
2: Aparte era un picnic. La pasábamos tan
1: Era
2: bien.
1: espectacular,
2: Espectacular.
1: olvídate.
2: Bueno, y ahí se abrían debates, sector.
1: Sí, un semanal de Trasnoche Paranormal, re en tele, sí.
2: ¿Sabés quién no puede faltar? Señor Lautaro Villamor.
1: Lautaro Villamor, le mandamos un abrazo.
2: Con los policiales. Igual.
1: Vamos a decirle
2: quedé
1: a la
2: mal
1: gente.
2: con él un poquito.
1: ¿Por qué?
2: Y porque me tira abajo algunos santos, ¿viste?
1: Ustedes, la gente que me sigue en el streaming, lo conoce a Lautaro
2: Sí.
1: porque participó mucho.
2: Y fue productor nuestro mucho
1: y fue
2: tiempo.
1: productor de esta radio. El tema es que ahora está irreconocible porque la cantidad de pelo que se puso.
2: Pero sí estaba bien. Ah, se hizo
1: No,
2: ya.
1: se hizo algo. Se puso pelo. Pero le quedó un...
2: Un gato raro.
1: No, le quedó un flequillo rarísimo que parece de cotillón.
2: De Stomp, lo voy a llamar.
1: Parece que tiene una cinta, como un elástico de bombacha y el flequillo.
2: Lo malo que está hoy.
1: No, real lo que te digo, pero si a él le gusta,
2: igual
1: está
2: lo
1: bien.
2: Queremos.
1: Si a él le gusta, está bien.
2: Pero bueno, yo tuve mis dimes y diretes porque me tiraba bajo los santos. Pero bueno, uno es panelista y defiende su postura.
1: A mí me gusta Lautaro porque
2: me encanta.
1: Es
2: controversial.
1: Exacto.
2: Y aparte, ¿sabés lo que me dijo una vez? Porque yo le digo, ¿viste todo lo que pasa en el personal de salud? No, si están tomando mate hasta las 3
1: no,
2: de la mañana.
1: Una... Lo mataron, le dijeron no, desubicado.
2: Una falta de respeto. Sí. Me enojé, ese día me levanté, hice a lo Carmen Barbieri, me levanté del aire y me fui. Pero bueno, mucha repercusión. Porque yo cuando estoy contando una noticia que le falta el respeto de esa manera al personal de salud y todo, no, pero si toman mate hasta las 3 de la mañana, chao, me lo maté,
1: no,
2: me fui.
1: El tema es que el error de él, porque creo que después tuvo que pedir disculpas. Es
2: en
1: que,
2: vivo, ¿no?
1: Sí, generaliza.
2: No es todo el mundo,
1: vos
2: claro.
1: Vos podés decir, che, a mí me pasó esta secuencia, pero no podés decir todos, ¿no? Pero bueno.
2: Mete a todos en la misma bolsa. Bueno, Héctor, estaban durmiendo, las cámaras captan actividad paranormal. Estás durmiendo en tu cama plácidamente, decís, se hace las 2 de la mañana, me voy a descansar. Escuchan golpes en la puerta. Pregunto, Héctor, ¿hay que responder cuando no ves a nadie?
1: No.
2: ¿Viste? Dicen que eso hay que aclararlo, que uno no tiene que decir quién es, hola, como invitar a una energía que desconocemos totalmente. Bueno, obviamente todo se alteró porque toma evidentemente la cámara de seguridad del dormitorio una bruma bastante, bastante oscura, como un gris espeso. Y esta pareja empieza a hacer chistecitos. Dale, pasá, dale, vení. Es lo que no tenés
1: no,
2: que hacer.
1: No, claro. Ni lo que te dicen los que saben. Ni burlarte de eso que no sabemos qué es, ¿no? Que se manifiesta. Ni entablar un diálogo. O sea, vos podés preguntar qué necesitas. Si sentís que lo que se está manifestando, un golpe en la puerta, lo que sea.
2: Golpes después
1: claro.
2: Hicieron.
1: Porque también está la posibilidad de que sea un alma en pena o un espíritu errante.
2: Que busca ayuda,
1: que
2: ¿no?
1: Necesita que hagamos algo, ¿no? Que necesita transmitir una información. Pero si no hay diálogo, si no hay seguridad de con quién estás interactuando, lo mejor es no abrir la puerta, ni literalmente abrir la puerta, ni abrir la puerta espiritual, porque no sabes qué hay del otro lado, ¿no?
2: De hecho, Héctor, preguntaron, hola, ¿quién está del otro lado? No respondían, pero había... Nuevamente, 3 golpeteos en la puerta. Vuelven a hablar, a hacer este chiste, dale, pasá, dale, vení. La puerta se abre sola, intempestivamente, y se quedan paralizados con la situación. Obviamente, al principio no les creen, pero seguidamente ellos lo que entienden es que esta energía avanza porque se empiezan a caer objetos de la mesa de luz. Se caen unas gafas que estaba allí, se caen unos papeles, una birome, y lo que empezó como algo divertido se tornó una noche de terror, porque empezaron los ruidos, el malestar, el escalofrío en la espalda. Digo, situaciones que nos pueden pasar a todos y que no lo tenemos que tomar a risa, a burla, y por supuesto llamar una energía, como bien decía Héctor, que desconocemos totalmente.
1: Claro, tal cual. Es muy difícil y gran parte de la sabiduría espiritual es comprender cuándo sí interactuar con eso invisible y cuándo no. Pero cuando no, tampoco hay que hacer de cuenta que no está pasando. ¿Qué quiero decir con esto? Si vos a las 3 de la mañana, 4 de la mañana, te golpean la puerta de tu departamento, mirás, vas a la mirilla, mirás y no hay nadie.
2: Pero negás, no está bueno
1: no,
2: negar.
1: No podés irte a dormir
2: ay,
1: diciendo
2: no, la
1: no
2: verdad
1: pasó
2: es que
1: nada.
2: No pasó nada,
1: no,
2: claro.
1: Es protegerse. En lugar de interactuar con eso que no vemos, me protejo, me encomiendo a San Benito o a lo que uno crea, que forme un escudo contra eso que no sé qué es. Y si es algo positivo, que me lo haga saber. Y si es algo negativo, que vuelva al remitente. Yo lo digo en voz alta incluso. Y funciona.
2: ¿Cómo es la frase, Héctor?
1: No hay una oración puntual, pero me parece súper interesante plantear esto de que si es algo positivo, San Benito intercede, vos que sos un ser de luz y tenés el escudo exorcista, intercede ante este evento paranormal que estoy viviendo. Desconozco qué es. Si es algo positivo que necesita mi ayuda, que me lo haga saber explícitamente. Si es algo negativo, que vuelva al remitente. Que no lo dejes pasar.
2: Claro.
1: Que vuelva al remitente... Lo podemos interpretar como que vuelva al lugar de origen o que vuelva, si es un trabajo de brujería o algo que nos hicieron, que vuelva al autor.
2: Bien.
1: ¿No? Que
2: bien.
1: Le vuelva.
2: Que
1: de
2: le
1: hecho,
2: vuelva.
1: Lo mejor que le podés decir a alguien es: te deseo que te vuelva por 10.000 lo que me decías a mí.
3: Porque si, el
2: si
3: otro,
2: es lindo, si es, lindo, es bárbaro, es una energía exacto. hermosísima. Y si es fea, tenete las consecuencias. Claro. Contanos tu historia paranormal, si viviste algún acontecimiento de estas características y cómo lo enfrentás, Héctor. ¿Qué hacemos ante esta situación y cómo te proteges, como siempre te decimos con Héctor, energéticamente? O cómo hacen alguna gente que trabaja con energía que se cubre de un halo de luz azul. Como siempre, a nuestra conexión paranormal, 11-27-84-1.
4: Hola Héctor, ¿cómo estás? Bueno, soy Américo de Tucumán. Te comento lo que pasa en la casa de mi mamá, por ejemplo. Hace unos 15 años más o menos que falleció mi perro, un perro Doberman, bastante grande. Y me pasa que cuando yo todavía voy a la casa de mi mamá y estoy comiendo o algo en el comedor, veo su sombra pasar por la ventana, o lo veo, lo siento cuando se apoya en la puerta y la termina abriendo la puerta, se abre sola. Y por la puerta de la cocina también veo pasar su sombra, digamos. Todas esas cosas las hacía cuando estaba vivo y yo todavía lo sigo sintiendo. ¿A alguien más le pasó algo así con su mascota? ¿Y cómo se hace, qué se puede hacer para que este animalito, mi animalito, descanse en paz?
1: Cuando usamos la frase que descanse en paz para un ser querido, humano o animal, tenemos que entender que la frase es una metáfora, que la frase es poética, que no es literal. Cuando muere un ser querido, humano o animal, no va a descansar. Lo que pasa es que es la sensación, un poco lo que la Iglesia Católica impuso, ¿no? De algunas frases de la Biblia, de descansar en paz. Pero otro poco por la sensación que nos da a nosotros, que somos los que nos quedamos de este lado, que quizá la persona o el animal sufrió un montón en el último tiempo, y entonces no queremos que sufra más y decimos, bueno, que descanse del sufrimiento. Pero no van a descansar los espíritus, las almas. Siguen trabajando, seguimos existiendo y seguimos formando parte del todo. Por eso no confundir con esto de cómo hacer para que descanse en paz. No, tranquilo, descansar no va a descansar. Lo que tenemos que plantear es que se eleve, que vaya a la luz, a la fuente, y que desde la fuente ocurra lo que tenga que ocurrir. Que ese es el misterio. Porque si la fuente indica un camino de reencarnación, bueno, volver a la Tierra. O a otro planeta, porque también es todo tan amplio. Lo que pasa es que no quiero abrir tantas ventanas porque los voy a marear. Pero, ¿por qué creer que la reencarnación se va a dar en la Tierra? ¿Por qué no abrir un poco la percepción humana chiquitita que tenemos y autorreferencial y pensar que hay otros planetas en el universo y que está la posibilidad de reencarnar como otro ser en otro planeta? Con otra identidad, tal vez con otro cuerpo, ¿no? Digo, es bastante más amplio que creer que la persona o el animal murió y está enterrado y se terminó la historia. No. Se terminó el vínculo que teníamos en este plano. Pero no se terminó el vínculo que teníamos con la persona. Lo seguimos teniendo, solo que no está más la materia. ¿Ok? Pero insisto, es bastante más amplio. Ojalá sirva la respuesta para acercarnos a lo que vos planteabas.
5: Hola Héctor, buenas noches.
1: Buenas.
5: Te cuento mi experiencia.
1: Sí.
5: En el funeral de mi abuela. Mi abuela era una persona muy materialista, así que supongo que lo que pasó, lo que yo vi, tiene que ver con eso. Me acerco para saludarla al cajón y veo como una cara igual a la de ella, pero más transparente, se elevaba y bajaba de golpe, se elevaba y bajaba de golpe, como que el alma de ella no se quería desprender de su cuerpo. Fue muy impactante para mí y no me volví a acercar en toda la noche fue de noche, al cajón de ella. Hasta que lo cerraron todo, no me quise acercar nuevamente porque me dio como un poco de impresión. Bueno, esta historia es real.
1: Gracias, besos. 11-27-84-1073.
3: Hola Héctor, ¿cómo estás?
1: Hola, hola.
3: Mi nombre es Graciela. Bueno, yo te quería contar algo que me pasó en septiembre del 2024, cuando falleció mi papá. A los 2 días fuimos al parque a sacar a las perras con mi mamá, mi marido, y vi una estrella fugaz gigante, como si fuera el cometa Halley, de un tamaño, una dimensión espectacular. Y la vi yo sola. Y duró un segundo, pero fue una cosa como magnífica. Y bueno, me quedé con esa imagen y bueno, le comenté a mi mamá y mi mamá me dijo que a ella le había pasado lo mismo con mi abuela. Y bueno, ahora en marzo de este año falleció mi suegra. Y entonces, como mi marido es el menos creyente en todo esto, le comentaba a mis cuñadas, miren el cielo porque van a ver elevar el alma de su mamá. Y bueno, esa misma noche que enterraron a mi suegra, el 18 de marzo, estaba mi marido en la casa del padre, había subido a la terraza con mi hijo y con el sobrino que estaban pateando un poco la pelota, y mira para el cielo y ve una estrella color roja de una dimensión gigante como la que había visto yo. El que menos creía es el que tuvo la comprobación de esa ascensión, de ese espíritu. Bueno, quería comentarlo porque me imagino que a muchas personas les ha pasado esta experiencia. Saludos para todos. Y gracias por el programa. La verdad que es muy ilustrativo y estuvo muy, muy, pero muy bueno el tema de la glándula pineal. Ojalá que
1: sigas
3: instruyéndonos con otros temas. Besos.
1: Besos, un abrazo. Gracias por tu mensaje. Con respecto a lo de la glándula pineal, hubo mucha gente que nos escribió y nos hizo saber que quería más de esos temas, ¿no? Hablar de la glándula pineal, de la posibilidad de meditar, de los viajes astrales. Vamos de a poco, porque también nos interesa escuchar las historias, saber qué opinan, pero también que nos cuenten sus propias experiencias. Para hablar en vivo, 11-27-84-1073. 11-27-84-1073. Si quieren escribir o quieren enviar su evidencia, ese es el WhatsApp, el que ven en pantalla, por correo electrónico trasnocheparanormal@gmail.com. trasnocheparanormal@gmail.com. Hay más. Hola, buenas.
6: Hola, buenas noches. Estoy acá en el programa y quería preguntar y consultar si hay algo más allá en las parálisis del sueño, porque me tocó vivirla y fue muy, muy feo. Y si es verdad, si pasa algo paranormal.
1: No entendí, a ver, ¿cómo?
6: Hola, buenas noches. Estoy acá en el programa y quería preguntar y consultar si hay algo más allá en las parálisis del sueño, porque me tocó vivirla y fue muy, muy feo. Y si es verdad, si pasa algo paranormal.
1: Bueno, la parálisis del sueño tiene varias miradas y explicaciones. La médica, la que te dice, la neurológica, la que te dice que tenés que tener precaución en función de que cuando vos te vas a dormir, el cerebro bloquea los movimientos para que si soñás que corres, no corras de verdad. Y que quizás en algún momento el cerebro despierta antes de levantar, por decirlo de alguna manera, ese bloqueo. Y ocurre la parálisis. Pero esa es una sola mirada del fenómeno. Yo no quiero decir que una es verdadera y la otra no. La idea es que entre todos lleguemos a alguna conclusión. Por eso hablamos de esto en el programa. La otra, pero tampoco la idea es sugestionarlos, es que podemos ser víctimas, entre comillas, de o visitas de dormitorio dentro incluso del fenómeno ovni, o algunos hablan hasta de entidades que nos acechan de noche, sobre todo porque estamos más vulnerables, porque somos más vulnerables, y hasta trabajos de brujería que nos pueden llegar a hacer. Por eso, cada uno puede tomar su propia mirada sobre el mismo fenómeno. Hola, buenas.
7: ¿Qué tal esto? Buenas noches.
1: Buenas noches.
7: Tengo una anécdota que me pasó. Yo tenía 18 años, yo ahora tengo 54, hace más de 30 años. Y bueno, lo que pasó fue que yo trabajaba en una cochería. Y bueno, me tocó ir a buscar un cadáver a la salita de Rafael Castillo, acá en uh-huh. La Matanza. Y bueno, lo traigo al depósito. Cuando lo traigo al depósito, bueno, lo tengo que empezar a preparar porque en ese tiempo se tenía por costumbre velar los fallecidos en los domicilios, o sea, en las casas mismas donde vivía. Bueno, resulta que lo estoy preparando. Preparando significa que lo tengo que vestir, afeitar, lavarlo, y bueno, todas esas cosas. Bueno, termino de hacer ese trabajo, pongo el cadáver dentro del cajón, lo subo a la ambulancia, bueno, con todas las cosas que se requiere para hacer el velatorio en un domicilio. Los atriles, la capilla ardiente, los pedestales, ¿no? Y bueno, todo eso conforma para hacer una sala mortuoria. Bueno, me dirijo al domicilio, voy al domicilio, llego ahí, empiezo a bajar los atriles, preparo la capilla ardiente, pongo los pedestales, me pido a los familiares que me ayuden con el cajón para llevarlo a la sala. Bueno, lo ponen ahí en los pedestales, el cajón. Yo al cuerpo lo preparo. Prepararlo significa que le tenía que poner algodón en la nariz, algodón en las orejas para que no derrame ningún líquido, ni sangre. Bueno, le pongo la gotita en la boca para que no abra la boca, y bueno, y café al costado del cuerpo para que si se descompone no le haga el olor feo. Bueno, habilito la sala para empezar el laboratorio, y cuando voy a la ambulancia para buscar el tarjetero de la cochería, empiezo a sentir gritos dentro de la sala. Y bueno, cuando veo que el cadáver se despertó, o sea, se levantó y empezó a maldecir a todos, ya me quieren muerto,
1: ¿cómo?
7: Empezó la puteada y bueno, tuve que utilizar la ambulancia para poder llevar a las personas mayores al hospital porque bueno, se desmayaron, obviamente. Bueno, yo no sé si eso es paranormal, pero bueno, yo la comento, yo no soy muy... Yo soy escéptico, no creo mucho en esas cosas, pero por eso pregunto. Si te parece, lo puedes comentar. Gracias por escucharme y saludo a todos los paranormales.
1: Saludos. Mirá que empezamos a meternos con el tema velorios, cocherías, y empiezan a aparecer estas historias que vos decís, che, increíbles. Tengo que repreguntarte cómo es que se levantó. Se levantó. Si estás escuchando, por favor, házmelo saber. ¿Se levantó físicamente lo que estás contando o fue la imagen que viste? Porque también hay mucha gente que vive eventos paranormales dentro de... No quiero decir... Tenemos que dividir en tres por lo pronto. Si se levantó físicamente significa que no estaba muerto. Pero ese fenómeno existe. De hecho, muchos pueden creer que estamos hablando de otra época, donde no se hacían autopsias, y lamentablemente hay mucha gente a la que no le hacen autopsia, por lo que sea, desde negligencia hasta algo a propósito. La catalepsia existe, pero además hay mucha gente a la que, por negligencia o por querer tapar algo, no le hacen autopsia. Y se despierta o en la morgue, como hay casos famosos, o incluso llegan hasta despertarse en el funeral. Te vuelvo a decir, no es algo de otra época, no estamos hablando de otra época, ¿eh? Por eso digo, si la resolución de la historia de este amigo tenía que ver con eso, bueno, ya no es un fenómeno paranormal, ya estamos hablando de un fenómeno médico. Pero si no tiene que ver con eso, estamos hablando de una imagen que vio. Lo que no entiendo es si lo vio físicamente levantarse o si vio al cuerpo en el ataúd y además, por decirlo de alguna manera, superpuesto, levantándose la imagen del fallecido. Me encantaría escucharte, amigo, si estás ahí del otro lado. 11-27-84-1073. 11-27-84-1073. Estamos en vivo. Si quieres escribir por correo electrónico, trasnocheparanormal@gmail.com. trasnocheparanormal@gmail. Están llegando un montón de mensajes. Ustedes no lo van a poder creer. No creí en lo personal que iba a haber tantas historias de cocherías, tantas historias de velorios con fenómenos paranormales. No lo puedo creer. No paran de caer mensajes. Claro, y muchos me están pidiendo. Lo que pasa que entiendo un poco también, ¿no? Es hermoso este rubro, me dice Absolute Queen. Bueno, no, pará, porque hay muchos que me están escribiendo y me están diciendo que no pueden contar dónde ocurrió, y entiendo por qué. Porque los pueden echar. ¿Cómo hacemos para que cuenten la historia sin contar el lugar? ¿Quieren enviarme la escrita? Perdón, todo al aire es esto, ¿eh? Perdón, pero no quiero que se pierdan las historias porque están buenas. ¿Quieren escribirme? trasnocheparanormal@gmail.com. Tienen mi palabra de que no voy a develar el lugar ni el nombre. Si quieren cambiar el nombre del lugar. Lo importante es la historia igual. No hace falta saber en qué cochería fue. Ni, bueno, sí, están diciendo, te echan, está clarísimo. Bueno, escribí la historia y yo me encargo de contarla y no digo si me lo contó un hombre o una mujer, no doy ningún dato puntual. ¿Está bien? ¿Están de acuerdo? trasnocheparanormal@gmail.com. Los recibo ahí. trasnocheparanormal@gmail.com. Hola, buenas.
3: Hola, Héctor. Graciela, hace un ratito
1: te mandé
3: un mensaje. Bueno, al principio da un poquito de vergüenza, pero bueno, hay veces que está bueno compartir los temas porque, bueno, justo te estaba escuchando que vos estabas hablando de por qué volver a este planeta y no a otros planetas, y también es un tema recontra interesante. Y bueno, te quería comentar algo que me pasó a mí personalmente. Bueno, mi suegra, la que vimos la estrella en el cielo, como comenté hace un rato cuando ascendió, tenía cáncer de páncreas. Y la verdad que fueron 6 meses muy difíciles los que pasó. Y bueno, yo venía del duelo de mi papá con ese dolor que traía del año anterior y estaba muy conectada con... o sea, con el tema de la muerte y bueno, y un poco, no con depresión, pero bueno, son momentos difíciles. Y bueno, encontré mucha recuperación con muchos videos de YouTube de las camas médicas arturianas y o pleyadianas también. Y bueno, me acostaba a las tardes y me ponía esa vibración determinada, me sentía como que estaba en esas camas médicas y bueno, sentía como que me sanaba. Y bueno, la primera operación que pasó mi suegra, Resulta que era una de las más complicadas, me vio ella. Y era fue todo muy loco, porque ella me vio entrar vestida de ángel a su operación. Y yo estaba en mi cama, o sea, sintiendo que estaba dentro de las camas arturianas, y de repente, de la nada, se me empezaron a mover las manos como si yo estuviese operando. Y mi suegra me vio entrar en la sala como con alas y me decía, andate porque yo quiero que entre mi mamá, porque ella cada vez que se operaba veía a su mamá. Y me dijo, te pusiste tan terca que me tuve que correr en donde estaba en la camilla de la operación para que vos te acostaras, no te ibas. Y en el mientras tanto yo estaba en una cama arturiana y mis manos digitaban como si yo estuviese operando. Y bueno, lo más raro de todo esto es obviamente que mi suegra fue consciente de toda esa situación. Por eso te digo que está bueno, como vos decís también, hablar no solamente lo que pasa en este planeta, sino también cómo claro. Estamos conectados con seres de otros planetas, obviamente.
1: Claro.
3: Bueno,
1: claro.
3: Saludos nuevamente.
1: No hay que cerrarse a una sola mirada, creo yo. Tampoco la idea es evangelizar, ¿no? O sea, en el sentido que cada uno crea lo que quiera. Miren, salió la nota en el programa de Mauro Zeta y me escribió un montón de gente que vio el programa, que vio el informe, y me doy cuenta que hay mucha gente que no cree, que no cree, que no creen, que... Me llama mucho la atención, no sé qué les pasa a ustedes, ¿eh? Me llama mucho la atención la gente que no cree en otro tipo de vida no humana y que por defecto cree que somos la única vida en el universo. Eso es muy extraño, realmente muy extraño. Porque, ¿cómo pensar que en el universo en expansión, la única vida es la nuestra? No, no puede ser. Quiero decir, te das cuenta que estás negado a algo más grande que capaz no entendés, con esta gente no entiende. Y es muy chiquita esa mirada, pero no quiero sonar irrespetuoso. Realmente no quiero sonar irrespetuoso. Pero me gustaría escucharlos también, no quiero ser el único que opina del tema. Hay más. Hay más historias. Nunca me voy a olvidar de la forma en que ese hombre miraba por la ventana, porque estaba llamando a su hermana muerta, como si estuviera parada ahí, a pocos metros de nosotros. Esto me pasó hace unos años, cuando todavía estaba en pareja. Un tío de mi ex había vuelto a Estados Unidos porque tenía cáncer y ya estaba muy complicado. Había decidido regresar para pasar sus últimos días acá, cerca de la familia. Estaba internado y nosotros nos turnábamos con mi ex-suegro para visitarlo. Siempre le llevábamos compota de manzana porque le encantaba. A esa altura casi no comía, pero cuando aparecíamos con la compota se ponía contento. Una tarde fui yo. Entré a la habitación, lo saludé y me quedé charlando con él. Estaba lúcido. Me contó historias de cuando era más joven, anécdotas relacionadas con músicos de Box Day, una conversación completamente normal. Hasta que en un momento dejó de hablar. Se quedó mirando hacia la ventana. Yo pensé que se había cansado, que se sentía mal, pero de golpe empezó a llorar. Y no era un llanto tranquilo, estaba realmente angustiado. Me miró, levantó el brazo y señaló hacia la ventana. Javier, Mónica está ahí afuera. Yo me quedé duro. No entendía qué me estaba diciendo. Volvió a señalar. Quiero ir a jugar con ella, llévame. Y empezó, ¡Mónica! ¡Mónica, vení! Lo peor fue enterarme de quién estaba hablando. Mónica era su hermana. Y Mónica estaba muerta. Había fallecido hacía tiempo. Ahí sentí un frío fuerte en todo el cuerpo. Me acuerdo perfectamente, brazos, espalda, nuca. Se me puso la piel de gallina. Yo miraba hacia la ventana, no había nadie. Pero él seguía mirando exactamente el mismo lugar. No parecía estar hablando de un recuerdo. Para él, había alguien ahí. Y cada vez se desesperaba más. «Mónica, vení». No pude seguir dentro de esa habitación. Salí al pasillo, busqué a una enfermera y le dije que me iba. Empecé a caminar hacia la salida y todavía podía escucharlo desde la habitación. Hasta que escuché mi nombre, «¡Javier!». Me frené y después gritó, «¡Decile a mi hermana que venga!». No volví a entrar. Me fui del hospital con una sensación horrible y durante todo el camino traté de encontrarle una explicación. Pensé que podía ser los medicamentos, el cáncer, el estado en el que estaba, una confusión. A los pocos días, murió. Y desde entonces, hay algo que no pude resolver. ¿Estaba alucinando? ¿Estaba recordando a su hermana porque sabía que se estaba muriendo? ¿O realmente estaba viendo a Mónica parada del otro lado de esa ventana? Yo no vi a Mónica, pero sí vi su cara. Vi cómo la seguía con los ojos y escuché cómo la llamaba, Héctor. Esta historia es real.
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0: Hola Héctor, buenas noches, ¿cómo estás?
1: ¿Cómo andás? Bienvenida, ¿todo bien?
0: Feliz primavera, Héctor.
1: Feliz primavera para vos también, bienvenida.
0: Muchas gracias. Un beso de Guillermo para vos, de Guillermo Lohar.
1: Beso a Lohar ahí en Uruguay, sí, le mandamos un beso grande.
0: Gracias. Bueno, Guille, tengo una historia nueva para contar a toda la audiencia de Trasnoche Paranormal. Mira, esto sucedió en Sarandí del Yí, que es una de las ciudades del departamento del interior de Durazno, en la cual una chica que era enfermera hacía turnos de 6 y de 12 horas diarios en el hospital. Bien, sabes que tuvo 3 encuentros distintos con, por así decirlo, entidades. Una noche ella salía del hospital, Héctor, y a eso de las 12 y 5, 12 y 10 aproximadamente, iba cruzando cerca de las vías del tren y encuentra un libro que para ella era un libro de magia, que según ella cuenta, empezó como a tener un conjunto de luces en las páginas, a lo cual ella se asustó y no lo tocó. Volvió a mirar hacia atrás y el libro ya no estaba. Bien, pasaron los meses y en el mismo lugar se le apareció Iemanjá, la Virgen, la Reina del Mar, ¿sí? La reconoció porque tenía un vestido celeste, porque tenía un pie hacia adelante, el izquierdo, que se le veía, y tenía una coronita de 9 florcitas blancas arriba de la cabeza, y el cabello era largo, largo, oscuro, y unos ojos muy verdes, muy lindos. Bien, ella intentó acercarse y cuando Julia, que se llama la chica, la enfermera, se acercó y la imagen como que se desvaneció en el aire, Héctor. Bien, y el tercer y último encuentro con entidades que ella tuvo fue a partir de los 3 meses de esto sucedido. Ella salió muy cansada del hospital, de una guardia extremadamente complicada ahí en emergencia, y cuando ella llega a descansar siente la misma sensación que yo te narré hace un tiempo, de que como que te arrancan el alma del cuerpo. Esa sensación de que te sacan, sí, literal, el alma del cuerpo, que tú lo explicaste.
1: Sí.
0: Y tú sabes, Héctor, de que ella se desvanece, como una especie de cansancio, vamos a decirle así, acumulado, pero literal siente que le arrancan el alma. Entonces ella entra, Héctor, en un mundo, por así decirlo, en una parte subconsciente o inconsciente, en la cual ella ve como un empedrado, ve un camino largo, que es lo que ella narra, todo lleno de piedras, muy largo, y allá al final es una especie como de ladrillos naranja, Héctor, y después recién ella ve un túnel, ve una luz, pero no ve ningún familiar, Héctor, no ve a nadie. En eso ella vuelve en sí, le hicieron un RCP, le hicieron una reanimación, los mismos compañeros de donde ella trabajaba de la salud. Y cuando ella se despierta, Héctor, ella gira la cabeza hacia la izquierda de la cama y ve a Jesucristo posicionado o parado detrás de la cama de ella. Entonces ella allí tomó la decisión de comenzar a atender gente con el tarot y también, Héctor, no solo estar en la salud, sino también a curar la gente.
1: Ah, mira. Che, sí, impactante la historia, Marce.
0: Ay, me alegro que te haya gustado. Es real, Héctor, esta historia.
1: Gracias.
0: Julia Fernández es el nombre de la persona. Es una historia real. Por eso te la conté con todo el cariño del mundo.
1: Te mando un beso enorme. Nos vemos pronto. Voy para allá otra vez,
0: Acá te estamos esperando. Te queremos mucho.
1: Ya ustedes. Muchas gracias.
0: Gracias. Genio.
1: Besos. Chau, chau. Historias de hospitales, historias reales. Cuando le digo que voy pronto, voy a Uruguay pronto, Tengo fechas confirmadas de Trasnoche Paranormal en vivo. Vamos a ir para allá. A ver, para que quiero compartirles a ustedes lo que se viene del teatro. Lo próximo es Morón, el 4 de octubre a las 8 de la noche. Ahí hacemos el vivo, Trasnoche Paranormal en vivo. Teatro de Morón, 4 de octubre, 8 de la noche. 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Los espero en el teatro. No cuelguen, por favor. Hola, buenas.
2: Hola, Héctor. Buenas noches.
1: Buenas noches.
2: Mi nombre es Ernesto y te comento lo que pasó. Hace ya 35 años, bueno, mi padre...
3: traía del año anterior y está,
2: siempre nos comentó que él bueno, no creía en
3: de la muerte, y bueno,
2: en los santos, pero, ni viste en nada religioso. Entonces él siempre nos decía que que él su único Dios era el sol. Bueno, él se enferma, lo internamos. Y a los 19 días él fallece. Sí, siempre él me dice que él nunca quería hablar con los sacerdotes porque no tenía onda, digamos. Bueno, justamente yo, cuando él fallece, llevamos el servicio a mi domicilio para que lo velaran ahí, y yo llamo al sacerdote. Entonces va el sacerdote, hace así una mini misa, digamos, y cuando echa agua bendita así, el cajón se empieza a mover, ¿viste?, de un lado a otro. Entonces yo, para disimular, viste, lo abrazo al cajón para que la gente no se diera cuenta que se estaba moviendo. Aparte, él siempre nos dijo que cuando él falleciera, quería ir que lo enterrara y no ir a nicho. Bueno, o casualidad, va a un nicho, al último, viste, de arriba. Bueno, llevamos el cajón, lo suben, pues ponen la placa de metal, viste, lo atornillan. Entonces, y cuando ponen el mármol, que lo atornillan, todos abajo nos quedamos rezando, viste, y vuela la tapa del malva, viste, bueno, se cae, bueno, y ahí toda la gente se fue. Yo, viste, dije, mi viejo siempre dijo que no quería estar acá, y bueno, esa es mi historia. Él siempre creyó en lo oculto, y bueno, esa es mi historia.
1: Gracias.
2: Abrazo grande.
1: Un abrazo.
2: Mi nombre es Ernesto.
1: Gracias, Ernesto. Gracias, Ernesto. Gracias por animarte a contar tu historia. Rosario el 29, sí, Rosario el 29. Ahí vamos a ir con Trasnoche Paranormal desde el más allá. 28 Rosario, 28 de noviembre Rosario, 29 de noviembre Santa Fe Capital. Los espero ahí. Hay más. Historias reales. Hola, Héctor. Hola a todos. La noche anterior a que muriera mi abuelo, mi mamá vio a un hombre vestido de gaucho parado al pie de su cama. Lo más extraño no fue solamente verlo ahí, sino que ella no sintió miedo en ningún momento. Soy Fabricio y esto pasó hace muchos años, cuando yo todavía era chico. Mi abuelo ya estaba bastante mal de salud. Tenía medicación que debía tomar todos los días, pero era bastante terco y muchas veces no hacía caso. Por eso mi mamá estaba siempre pendiente de él. Él vivía en una casita al fondo de nuestra propiedad. Una noche mi mamá fue a buscarlo para que viniera a comer. Entró a la casa y caminó hasta la habitación. Estaba todo oscuro. Mi abuelo estaba acostado en la cama, aparentemente dormido, pero no estaba solo. Mi mamá vio a un hombre parado justo al pie de la cama. Era alto, muy flaco y llevaba un sombrero. Por la ropa parecía un gaucho de otra época. Estaba quieto, no hablaba, solamente estaba ahí. Mi mamá se quedó mirándolo, y esto es algo que siempre me llamó mucho la atención cuando me contó lo que pasó. No tuvo miedo. No sintió ganas de salir corriendo, ni siquiera sintió que ese hombre fuera una amenaza. Al contrario, me dijo que estaba tranquila. Lo miró unos segundos, parpadeó, y cuando volvió a abrir los ojos, ya no estaba. Había desaparecido. Mi mamá revisó la habitación, no había nadie. Tampoco había escuchado una puerta, pasos, ningún movimiento, nada. Al día siguiente, mi abuelo murió. Durante mucho tiempo, esa historia quedó en la familia, pero con los años pasó algo más. La casa donde vivía mi abuelo siguió formando parte de nuestra propiedad y tiempo después, mi habitación quedó hecha justamente ahí, en el mismo lugar. Yo nunca vi al gaucho que vio mi mamá. Nunca apareció un hombre con sombrero al pie de la cama. Pero sí, me pasa algo raro. Especialmente en mis cumpleaños. Puedo estar solo en mi pieza, con la puerta cerrada, sabiendo perfectamente que no hay nadie más, y sentir que alguien está conmigo. No escucho voces, no veo sombras, no veo una figura, pero siento una presencia. Esa sensación concreta de tener a alguien cerca, aunque sepas que estás completamente solo. Y lo más raro es que tampoco me da miedo. Eso es lo que más me hace pensar. Mi mamá vio a ese gaucho pocas horas antes de que muriera mi abuelo. Y ahora yo duermo en ese mismo lugar y en determinados momentos siento que alguien está ahí conmigo. Nunca supe quién era aquel hombre. Tampoco sé qué es lo que siento yo. Pero las dos cosas pasaron en el mismo lugar. Quiero saber qué piensan ustedes. ¿Alguna vez alguien de su familia vio una presencia poco antes de que muriera un ser querido? Pueden enviar sus audios, pueden contar su historia. 11 27 84 1073. Si están en Pop, si están en el streaming, el número que ven en pantalla.
4: Hola Héctor, soy Valeria de...
1: Hola Valeria.
4: Varela, y escuchando el programa de las personas fallecidas, vos sabés que mi abuela, no sé si te lo conté o no, y si no te lo vuelvo a contar, estaba en el cajón, la mamá de mi mamá, y de repente abrió los ojos. Entonces le empezaron a poner monedas. Yo cuando falleció ella era muy chica, por eso no fui, pero sé que me lo contaron. Le ponían monedas, monedas, porque lo abría como 3-4 veces, los abrió los ojos. Y bueno, le ponían los familias que había ido. Bueno, le ponían monedas. Y nada, después al tiempo, a la semana creo, fallece el esposo, o sea, mi abuelo. Después, una vez estando acá, había fallecido mi papá hacía muy poquito, creo que hacía 1 o 2 días, y yo te lo conté una vez que esperó a la mamá para irse de este plano. Bueno, resulta ser que estaba en el porche de mi casa, mirando para el cielo, ¿no? Y en eso ve una nube blanca, con una cruz blanca también, elevándose al cielo. Y ella agarraba y le decía, ahí subió Miguelito. Ahí ya subió su alma. Y nada, bueno, fue eso que te quería comentar. Y bueno, nada, un beso enorme y bueno, se complicó irte y ir a verte, pero bueno, desde acá te estamos bancando con Néstor. Así que bueno, te mandamos un abrazo grande y te queremos mucho.
1: Un beso, gracias.
5: Hola Héctor, ¿cómo estás?
1: Hola.
5: Buenas noches. Buenas noches, comunidad. Mira, a mí me da vergüenza decir muchas cosas y esto, pero bueno, yo le he contado que canalicé a un pleyadiano conocido, me dijo que por lo menos ellos, o sea, las razas de otros planetas también eligen encarnar en la Tierra, venir a la Tierra. No sé si

0: gracias. Gracias por tu historia. Mona.
1: Hola Héctor, Mona y equipo. Soy Gastón, escribo desde Cañuelas. Trabajo en el campo desde pibe. No soy de asustarme con cualquier ruido. Pero lo que me pasó me dejó temblando. Íbamos con un compañero a buscar unos terneros que se habían cortado solos cerca del puesto abandonado. Eran pasadas las 10 de la noche. Había una neblina bajita que te tapaba las botas. De la nada, dentro de las ruinas del puesto, se empezó a escuchar un silbido afinadito, suave, como cuando alguien intenta tararear una zamba tranquila. Nos acercamos con los caballos y alumbré con la linterna hacia la puerta de entrada. En el umbral no había nadie, pero el silbido sonaba literalmente en medio de mi cabeza. Las bestias se pusieron como locas, se pararon de manos y salieron disparadas. Cuando logré controlar el caballo, miré hacia atrás. Vi una figura flaca y larguísima flotando en la ruina. Abrazo a toda la audiencia de Pop.
2: Hola comunidad, hola Héctor. Bueno,
0: hola.
2: Yo ayer escuché lo que le pasó a Rubén cuando quise ir a San Benito, y a mí también me pasó algo parecido la primera vez que fui a San Benito. Ese día me pasó de todo. Yo digo que hubo algo energético, algo oscuro que no quería que fuera, y yo no me dejé vencer. Dije, yo tengo que ir, y fui igual. Me pasó que me quedé dormida, salí a las apuradas y a una cuadra de mi casa me refalé y me caí en el barro. El colectivo no salía a la hora que tenía que salir. Me pasó de todo. Y yo digo que para mí hubo algo energético, algo oscuro que no quería
0: sí,
2: que fuera.
0: Sí, súper. Sí, lamentablemente.
2: Y yo no me dejé vencer. Bueno, era solamente eso. Te mando un beso enorme a vos, Sache, y a toda la comunidad paranormal. Los super, hiper, mega quiero. Soy Emi.
0: Gracias, Emi. Qué bueno escucharte también a vos. Héctor, el tercer día que fui a limpiar aquella casa, un reloj que llevaba años sin funcionar empezó a sonar de golpe. Pero lo que pasó después con la radio fue lo que hizo que no quisiera volver nunca más. Me llamo Rosana y trabajo haciendo limpieza. Hace unos años murió el padre de un amigo mío. Después del fallecimiento, mi amigo me pidió si podía ir a limpiar la casa, porque había quedado todo bastante revuelto, sucio, con ese olor fuerte que queda cuando una persona estuvo enferma durante mucho tiempo. Para mí era un trabajo más. Fui primero con mi amigo para que me mostrara la casa y me dejara las llaves. Y ya ese día sentí algo raro, no vi nada, No escuché nada. Pero apenas entré tuve esa sensación de que había alguien más ahí. A mí me suele pasar en algunos lugares, así que traté de no darle importancia. Al día siguiente, empecé a trabajar sola. En esa época, mientras limpiaba, dejaba prendida una radio con una emisora local de mi ciudad. La música y las voces me hacían compañía. El primer día ya sentía que no estaba sola. Pero el segundo fue peor. Me movía de una habitación a otra y tenía la sensación constante de que alguien venía atrás mío. Yo frenaba, miraba, nada. Seguía limpiando y otra vez lo mismo. Como si alguien se desplazara por la casa conmigo. El tercer día estaba trabajando cuando de golpe escuché un ruido fuertísimo. Era un reloj de la casa. Había empezado a sonar. Me pegué un susto tremendo. Después me enteré de que ese reloj llevaba años sin funcionar. Ahí ya empecé a sentirme realmente incómoda. Pero todavía faltaba lo peor. Al cuarto día, estaba escuchando la radio y llamé a la emisora para mandar saludos a mi familia. Me atendieron. Empecé a hablar con el locutor. Y de repente apareció un ruido rarísimo. Una interferencia fuerte. Yo casi no podía escuchar lo que me decían desde la radio. El sonido se metía por encima de las voces. La comunicación terminó y me quedé pensando qué había pasado. Al día siguiente volví a la casa. Otra vez prendí la misma emisora. Y se me ocurrió llamar nuevamente. Me atendieron. Empecé a hablar. Y volví.

0: iba a pasar exactamente lo mismo. La misma interferencia, el mismo ruido, justo cuando yo estaba hablando al aire. Ahí ya no me gustó nada. Apuré todo lo que pude. Terminé de limpiar y me fui. Le conté a mi amigo lo que había pasado, pero por la cara que puso, entendí enseguida que no me creía demasiado. Él no cree en estas cosas, yo no discutí. Simplemente decidí que no iba a volver a trabajar ahí. Después, supe que uno de sus hermanos se fue a vivir a esa casa. Y tengo entendido que tampoco se sentía demasiado cómodo estando solo. Nunca supe qué era lo que yo sentía mientras limpiaba. Tampoco puedo explicar por qué un reloj que llevaba años parado volvió a sonar. Pero lo que más me quedó grabado fue la radio. Porque una interferencia puede pasar una vez. Lo que todavía me pregunto es por qué pasó 2 días seguidos, exactamente cuando yo llamaba desde esa casa. ¿Puede un lugar conservar algo después de que muere una persona? Esa es la pregunta para ustedes, comunidad. La historia es real.
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0: ¿Quién habla en vivo? Hola, buenas noches.
1: Buenas noches.
0: ¿Cómo te llamas?
1: Mi nombre es Jessica.
0: Hola, Jessica. Bienvenida, te escuchamos, tu historia.
1: Gracias. Ya hace un par de días que quería llamarte y no sabía cómo entrar y nada. Bueno, lo que te voy a contar forma parte de algo muy, muy, muy personal. Yo tuve un amigo, un gran amigo. Teníamos muchos años de diferencia, muchísimos. Yo 30 y pico y él 70 y algo. ¿Me escuchás?
0: Te escucho atentamente, sí.
1: Ah, ok. Bueno, él ya era un hombre grande, tuvo un tumor cerebral, lo acompañé durante todo su, digamos, su proceso médico, operatorio, él terminó falleciendo. Y sufrí muchísimo esa pérdida, estuve muchísimo tiempo muy mal. Me levantaba y decía, bueno, hoy voy a estar un poquito mejor, y ponía el agua a calentar y empezaba a llorar desconsoladamente porque era una angustia muy grande. Se acercaba una cirugía que iba a tener en la mano y yo estaba, bueno, muy asustada, muy nerviosa. Y recibo un llamado de la secretaria del médico que me posponía un par de días por motivos personales la cirugía. Yo, bueno, digo, bueno, voy a comprar antes de que me cierre el chino y algo para cenar, para tomar para cenar. Cuando estoy saliendo al patio de mi casa, que es todo como un jardincito, y yo suelo tener las luces apagadas porque es como una casa pulmón en el centro de la manzana. Voy a agarrar abrir el portoncito y escucho una voz masculina que me dice por mi apodo. Y fue como algo inconsciente. Yo dije, bueno, mi pareja que estaba mirando el partido acá adentro querrá que compre algo. Vuelvo y le digo, ¿qué? Y él me dice, ¿qué? ¿Me hablaste? No. Ah, ok. Y yo me quedé pensando. Cuando salgo al portón, digo, mi pareja nunca me dice de esta manera, porque era mi apodo. Es un apodo que conocen solamente mis amigos. Y me agarró como mucho miedo. Entonces, esto se lo comento a una amiga que hace regresiones a vidas pasadas, y me explicó que muchas veces las almas intentan comunicarse y hacen como gasto demasiado de energía o algo así, y posiblemente lo que sale es eso, o es algo que tiran, o es un ruido que hacen.
0: Claro.
1: Y en este caso, yo escuché patente una voz masculina diciendo mi apodo, Moro. Entonces me dijo, hace algo, él seguramente se quiere comunicar con vos. Cuando estés tranquila en tu casa, sentate, habla con él, decile lo que vos necesites expresar, desahogate, que él te va a estar escuchando. Yo lo hice un par de días después, estando sola en mi casa, puse a grabar el celular y sentada como en el jardincito de mi casa, hablé con él como si estuviera hablando con un amigo. Yo escuché esa grabación más tarde y pude escuchar su voz. Yo, en una de esas cosas que yo le pregunto es si él había me había hablado esa noche, que yo había sentido una voz. Yo puedo escuchar en la grabación que él dice, sí, como un susurro, pero no se escucha como cerca. Se escucha como si fuese lejano. Y antes de escuchar eso, se escuchaban como ruidos como metálicos, como golpes metálicos en la grabación. Yo nunca escuché nada de eso en el momento que estaba hablando, sí, en la grabación. Después yo le pregunto a él si él estaba conmigo, si él me acompañaba, y yo en la grabación puedo escuchar que él dice sí, todo el tiempo. Y es como que él dice algo más, pero no llego a entender qué es lo que dice. No llego a comprenderlo. Y no escuché nada más. Era su voz como en un susurro. Después sigo escuchando esa grabación y ahí es donde a mí me entra mucho miedo. Porque empiezo a escuchar como voces como más... Cuando ralentizás la voz en una consola o como algo así.
0: Sí.
1: Entonces, y escucho también una voz de una niña como que está jugando, cosas que yo no escuchaba normalmente. Y lo que yo hice fue que, no sé si hoy, pero mañana te lo voy a mandar, es ese pedacito donde yo escucho la voz de él. Yo se lo hago escuchar a una amiga y me dice, yo no escucho nada, pero yo sí lo escucho.
0: Claro.
1: No sé si soy yo. Lo tengo que escuchar con el celular, los auriculares, en un lugar donde no haya absolutamente nada de ruido y con mucho volumen. Lo quise pasar a la computadora, en la computadora no lo puedo escuchar tampoco. O sea, pues es como que necesito algún aparato distinto que pueda como aislar ese sonido. Después que me pasa eso, que yo escucho, me empiezan a pasar cosas en mi casa. Cosas que se caen del baño, el tarrito del shampoo. Me pasó una vez que, me hice un café, revolví, dejé la cucharita. Cuando vuelvo, la cuchara no estaba, pero yo la dejé acá. Vuelve a aparecer. Y escuchaba también ruidos en el techo. Yo me fui una noche a comprar y dejé el teléfono grabando. Se escuchaba el ruido de mis perros, las chapitas, como ellos hacían ruido. Pero después sí empecé a escuchar como ruido. Yo tengo cielo raso. Ruidos como de pasos en el cielo raso. Y se escucha como una voz que dice, ¿jugamos?
0: Como si el contacto con el más allá abriera una puerta, sí, donde no solo se manifiesta una sola entidad, ¿no?
1: Eso es lo que yo pensé. Eso a mí me dio muchísimo miedo. Y nunca más lo quise volver a hacer porque estaba cocinando. Me fueron pasando como cosas en distintos días. El jardincito de mi casa generalmente yo la tenía con la luz apagada. Como es una casa a mitad de manzana, no tengo como peligro de que se vaya a meter alguien, ¿no? Porque tiene que pasar como por una casa adelante, la mía está como detrás, allá como la media manzana. Yo tenía la puerta de mi comedor, mi cocina comedor abierto, y se ve el jardín afuera con la luz apagada. Yo estaba cocinando y de golpe yo escucho como un silbido que viene de afuera, pero no hay quien lo pudiera hacer porque mi vecina al lado es una señora muy grande y ya son las 7 de la tarde y se encierra. Escucho como el silbido y, digamos, acto reflejo, yo miro para afuera, no vi, lo que yo vi fue como parado en el umbral, en el portal de la, digamos, en el marco de la puerta, pero del lado de afuera, vi como si fuese una sombra alta, como si fuese una figura de un hombre, pero era bastante alto. Pero fue una cuestión de segundos que miré y saqué la mirada porque me dio mucho miedo. Fui rápido como por el costadito así, cerré la puerta, prendí las luces, no volví a ver nada más. Esto también, yo creo que lo escuché en tu programa, esto del no invitar.
0: Claro.
1: El de quién es o cómo invitar a pasar a alguien. Y eso también, ¿no? Es como que me parece que cuando yo hice eso, de querer hablar con él, con mi amigo, pude haber llamado como a otras cosas. Me pasó también de despertarme a la madrugada y sentir olor a cigarrillo. En mi casa no fuma nadie. O sea, estamos mi pareja y yo y no fumamos ninguno de los dos. Como que todas esas cositas. Y ahí, bueno, mi amiga está en la casa de regresiones a vidas pasadas y hace lecturas de registros akáshicos. Me dijo que probablemente, bueno, esto como que si había podido escuchar la voz en ese momento, si puedo sentir los olores o podía haber... que podía como tener estas cuestiones de despertar de mediumnidad, que hay distintos tipos de mediumnidad. Y nada, esto te quería contar, estas cositas extrañas que cuando te generan miedo, ahí es donde hay que prestar un poquito de atención, ¿no? Porque yo lo pensaba, si en el caso de que fuese mi amigo, él no me asustaría de esta manera. Quizás intenta comunicarse, pero no tendría esta sensación de esta sombra que me dio miedo.
0: Claro.
1: No me dio calma, ni tranquilidad, ni nada de esto.
0: Probablemente hubo muchas manifestaciones, ¿no? Esto que hablamos.
1: Exacto. Yo después tuve una sesión con una medium, y sí, me dijo que él estaba... como conmigo, o sea, no es un ángel de la guarda porque él no tiene una categoría así, pero que es un ser como, ¿no?, un familiar nuestro que está con nosotros, que nos cuida y que está, digamos, como velando por nosotros. Pero bueno, esta amistad que nosotros tuvimos como que trascendió y va a seguir por siempre.
0: Claro, más allá de la muerte física.
1: Exacto.
0: Qué buena historia la tuya. Te mando un beso.
1: Un besote grande.
0: Gracias.
1: Chao.
0: Chau, Jess. Historias reales contadas por sus protagonistas en primera persona. Hola.
2: Se levantó el cuerpo. O sea,
0: Ah.
2: la persona estaba viva.
0: Estaba
2: Tiene,
0: viva.
2: debería tener esa enfermedad que le dicen catalepsia.
0: Perfecto.
3: Hola, Héctor Rossi. Soy
0: Hola.
3: Alaide Moreno y te voy a contar una historia que me pasó a mí y a mi hermano cuando yo tenía 6 años o 7.
0: Y contala, por favor, Alaí, contala.
4: Hola, Héctor, ¿cómo estás? Acá Felipe, haciendo el aguante.
0: Hola.
4: Espectacular el programa, como siempre.
0: Gracias, loco.
4: Bueno, tengo una historia para contarte. Me la contó el hijo de un folclorista muy famoso que falleció, del grupo número uno de folclore, que actualmente sigue vigente. Resulta que vamos a ponerle de nombre Juan a esta persona. En una presentación hace más de 40 años, en los inicios del grupo, en la previa de lo que sería el show que estaban por tocar, viste que está detrás del escenario, y resulta que había un vago tirado. Y Juan, de todo el grupo, fue el que se dio cuenta y al estar ahí donde no tenía que estar esta persona, vamos a llamarlo el borracho, fue y lo encaró solo y no le habrá pedido amablemente que se retire, que se vaya de ahí. El borracho cuando se levanta, le saca la lengua y la lengua le medía como 30 centímetros más o menos. Y como un reptil. Y Juan, al ser el único que vio eso, vuelve a la mesa. Medio perturbado, lógicamente, pero no lo contó. Simplemente siguió la noche hasta la hora de tocar. Cuando se suben a tocar, él tocaba el bombo, se da cuenta que donde mira al público está esa persona mirándolo, el borracho. Y lo miraba y lo miraba. Y por ahí él, en su ocupación de estar tocando, no lo miraba más, pero cuando volvía a mirarlo a otra... ponía la mirada en otro lugar, estaba todavía mirándolo. Y bueno, esa es la historia. Te mando un saludo enorme, espectacular el programa y éxitos.
0: Gracias, querido. Éxitos para vos también.
5: Ay, me faltaba agregar una cosita. Esta historia
0: Es
5: es
0: real.
5: real. Siempre quise decir eso.
0: Muy bueno, loco. Te felicito, te salió bien, ¿eh? Héctor, el mismo día que enterramos a mi papá, un salero de porcelana salió despedido solo de una pared, cayó al piso, dio varios saltos y no se rompió. Para los demás podía haber sido cualquier cosa. Yo sentí inmediatamente que era él. Esto pasó hace 20 años. Esa mañana volví a casa después del entierro de mi papá. Habíamos pasado toda la noche en el velatorio y estábamos agotados. Yo estaba destruida. Entramos a casa con mis hijas, que en ese momento eran chicas, y con quien era mi marido. Nos quedamos en la cocina. Yo lloraba abrazada a mis hijas. No tenía ganas de hablar con nadie. Apenas podía pensar. Y de repente pasó. En una división que había entre la mesada y la heladera, había un salero de porcelana. Sin que nadie lo tocara, salió despedido. Lo vimos todos. Voló, cayó al piso, dio unas vueltas y después varios saltos. Yo pensé que se había hecho pedazos, pero no. El salero estaba entero. Mi marido miró y dijo, ¿habrá sido un ratón? Yo le contesté, no, es mi papá. No sé explicar por qué, pero lo sentí así. Sentí que me estaba diciendo que estaba ahí. Y no fue solamente ese día. Durante los meses siguientes empezaron a pasar otras cosas en casa. A veces, de repente, subía sola la música que a mi papá le gustaba. Mi hija menor tenía 6 años y algunas veces, mientras estaba mirando dibujitos en la cama, me decía con total naturalidad, el abuelo está sentado acá conmigo. Lo decía tranquila. como si fuera algo completamente normal. Mis hijas más grandes también me contaban que durante la noche sentían que alguien estaba en la habitación. No siempre veían algo, pero sentían una presencia. Y a mí me pasaba algo que todavía recuerdo perfectamente. Salía a la calle y por momentos creía verlo. Veía un hombre de espaldas, su forma de caminar, una ropa parecida, y durante unos segundos estaba convencida de que era él. Después me acercaba o miraba mejor y obviamente no era. Pero durante meses tuve esa sensación de que mi papá seguía cerca. Hasta que un día hablé en voz alta. Estaba solo y le dije: papi, ya podés irte. Yo voy a estar bien. No voy a llorar más. No hice ningún ritual, no pasó nada espectacular. Simplemente se lo dije. Y después de eso, todo se terminó. La música dejó de subir sola. Mis hijas dejaron de sentir cosas. Mi hija menor no volvió a decir que el abuelo estaba sentado con ella. Y yo dejé de creer verlo por la calle. Nunca voy a poder demostrar que realmente era mi papá. Pero sé lo que pasó en esa casa. Y sé que durante un tiempo todos sentimos que él todavía estaba con nosotros. ¿A alguien más le pasó?
6: ¿Cómo estás, Héctor? Buenas noches.
0: Bienvenido.
6: Te escucho todos los días.
0: Buenísimo. ¿De dónde sos?
6: De zona sur, de acá de Monte Grande.
0: Ok, bueno, te escuchamos. Escuchamos tu relato.
6: Bueno, Héctor, te quería contar una historia. Le pasó a mi señora. Nosotros veníamos pasando una mala racha, una tras otra. Bueno, mi señora, por parte de una conocida, fue a una muchacha que es vidente, ¿viste? Y cuando yo le decía: ah, es una chanta, te vas a sacar plata, etcétera, etcétera, etcétera. Bueno, la termino llevando hasta el lugar este. Estuvo desde la 1 de la tarde hasta las 7 de la tarde. Y cuando la voy a buscar a mi señora, bueno, venimos todo el camino en el auto hablando. Y me empezó a contar que la mina, la señora esta, le hablaba por una cosa, le contaba otra cosa. Y nunca, como que no le llamaba la atención, ¿viste? O sea, me está preguntando cosas que la verdad que no suman ni restan. Hasta que le empezó a decir: acá hay un nene que quiere hablar con vos, le dice. Y mi señora: ¿un nene? Sí, un nene que dice que falleció jugando a la pelota. Y mi señora no sabía, la verdad que no conozco a nadie. Y dice: sí, estaba jugando a la pelota y bueno, se lo golpearon y estuvo en coma y después falleció. Y le dijo el nombre, ¿viste? Le dijo el nombre sin conocerlo, mi señora, a mi hermano. Y me dijo que se llamaba, la vidente, uh-huh, que le dijo que se llamaba Mariano. Y Mariano se llamaba mi hermano. Falleció a los 11 años jugando a la pelota, ¿viste?
0: No.
6: Lo golpearon en la pierna y eso le provocó una infección. Y bueno, a los 2 meses, estuvo en coma 2 meses y después falleció. Y bueno, le dijo que estaba bien, que estaba en un lugar donde no hay maldad. O sea, estaban todos como en una mesa larga, viviendo. No hay maldad en ese lugar donde están. Están todos felices. Después apareció mi mamá, me lo dijo mi señora. Se presentó mi mamá también a agradecerle a mi señora por cómo me había cambiado a mí. Estaba muy contenta. Apareció la abuela de mi señora también, y mi señora también, obviamente, ambos llorando cuando me contaba eso. Y le contaba: a ver, ¿cómo sé yo que mi abuela?, le dijo mi señora a la vidente. Dame un segundo. Y mi señora me contaba que la vidente miraba para un costado, y la vidente mira para un costado y ve a la persona al lado, reflejada. Y le dice: contale, le dijo. La abuela fallecida le contó a la vidente: contale cuando fuimos a la peluquería y me hicieron una permanente y me dejaron el pelo todo alisado y se me hizo todo unos rulos al final. O sea, le contó algo que
0: nadie sabía.
6: No lo hubiese sabido nunca.
0: Claro.
6: Sí, no lo hubiese sabido nunca. La verdad que le contó cosas que no sé, no lo hubiese sabido nadie. Y bueno, se lo hizo saber mediante a esta señora, ¿no? Y bueno, quedaron en contacto. La verdad que siempre se manda mensajes para preguntar cómo están, nos pregunta cómo estamos. La verdad que la señora siempre se portó muy bien con nosotros, y bueno, yo me sorprendí más, o sea, viniendo alguien de ella que te haya contado cómo haya fallecido mi hermano. Y bueno, me dijo que estaba bien, que estaba contento por parte de mi hermano, que le dijo al vidente que está bien, están en un lugar donde no hay maldad, le dijo. Están todos, o sea, el proceso de ellos siguen creciendo. No es que una vez
0: que... Claro, esto que hablábamos antes de no están descansando, ¿no?
6: No, o sea, siguen, están en otro plano, Héctor.
0: Claro,
6: están
0: claro.
6: En otro plano. La verdad que me sorprendió bastante. Bueno, mi señora, después con el tiempo, empezó a aprender en mediunidad, haciendo una capacitación de un lugar donde te enseñan desde cero. Y bueno, mi señora está muy metida en esto porque le gustaría meterse más en esto, ¿no? En lo esotérico. Y la verdad que me re sorprendió a mí eso, y bueno, que te lo quería contar a vos, Héctor. Porque
0: muchas gracias, loco.
6: No es joda, es verdad lo que te estoy contando. Después, si vos querés, me mandas un mensajito, hasta te paso el contacto de la señora esta, podés contactarte con ella, hablar, y no te va a mentir, te va a decir la posta, porque no, es de verdad lo que te estoy contando, Héctor.
0: Te creo, che, te mando un abrazo.
6: Héctor, sos un grosso. Seguí con el programa.
0: Vamos,
6: te escucho,
0: loco.
6: Siempre.
0: Gracias. Saludos. Chau. Esto no contradice. A ver, el programa tiene su propia mirada y yo tengo la mía personal. Yo siempre digo que me cuesta creer en los mediums que se autodefinen medium, pero no digo que no existe la mediumnidad, todo lo contrario. Todos tenemos mediumnidad y efectivamente hay personas que lo tienen desarrollado. A mí me cuesta creer en lo industrializado, ¿viste? De todos son mediums. No, pará. Todos somos mediums, pero no todos cobramos por hacer un trabajo, ni todos cobramos para conectarte con tu ser querido. Y esto es lo que a mí me cuesta creer, porque no es una rocola, no es cuando vos querés. No es a voluntad. No es a voluntad del vivo. Es a voluntad del desencarnado, ¿no? Creo que queda claro. Hay más historias. Durante meses, mi hermano veía siempre al mismo hombre sentado encima de su pecho mientras dormía. Lo apretaba tan fuerte que casi no podía respirar. Hasta que una noche mi hermano consiguió tocarlo. Esto le pasó a mi hermano menor varias veces. Él estaba acostado, generalmente de noche, y de repente se despertaba sin poder mover el cuerpo. No podía levantarse, no podía hablar, apenas podía respirar. Y ahí aparecía ese hombre, siempre el mismo. Mi hermano lo veía acercarse a la cama y después sentía cómo se le subía encima. Se sentaba directamente sobre su pecho. Al principio, nosotros pensábamos que podía tratarse de una pesadilla, pero él insistía que estaba despierto. Veía la habitación. Sabía dónde estaba. Escuchaba lo que pasaba alrededor. El problema era que no podía mover ni un músculo. Mientras tanto, ese hombre lo apretaba cada vez más fuerte. Mi hermano sentía todo el peso sobre el pecho y tenía que hacer un esfuerzo enorme para poder tomar aire. Esto no pasó una sola vez, pasó varias. Siempre igual, la misma figura, el mismo hombre, la misma sensación de tenerlo encima, hasta que una noche fue diferente. Mi hermano volvió a despertarse paralizado. El hombre apareció otra vez y se le subió encima. Pero esa vez lo estaba apretando muchísimo más fuerte. Mi hermano empezó a sentir que realmente no podía respirar. Quería gritar, no podía. Quería levantarse, no podía. Entonces empezó a hacer fuerza con todo el cuerpo, tratando de mover aunque fuera una mano. Y después de varios intentos, consiguió mover un brazo, lo estiró como pudo y lo pellizcó. Le dio un pellizco al hombre que tenía encima. Y ahí pasó algo que hasta hoy nos llama la atención. El hombre reaccionó, se retorció, pegó un grito, saltó de encima de mi hermano y salió corriendo. Mi hermano lo vio alejarse de la cama. Después de ese episodio, los ataques continuaron durante un tiempo, aunque finalmente fueron desapareciendo. Con los años, mi familia y yo empezamos a escuchar hablar más sobre parálisis de sueño. Los síntomas coincidían bastante. No poder moverse, la presión en el pecho, sentir o ver una presencia dentro de la habitación. Y pensamos que probablemente eso era lo que le estaba ocurriendo. Pero siempre nos quedó una duda. Si todo estaba pasando únicamente dentro de su cabeza, ¿por qué aquella noche, cuando logró pellizcarlo, el hombre gritó y salió corriendo? ¿Intentaron alguna vez interactuar con la presencia que los acechaba en la parálisis? Esta historia es real.
7: Hola Héctor, te habla Sandra. Acabo de escuchar tu última transmisión de Trasnoche Paranormal. Ajá. Con auriculares. Te quería decir que prestes atención cuando una señora que comenta que escuchaba que alguien le hablaba. Uh-huh. Como que hablaba como que Dios le mandaba mensajes y escuchaba su voz. En dos oportunidades en ese relato se escucha psicofonía. Se escucha una voz como que contesta y acompaña el relato que ella dice.
0: Mira.
7: Eso te quería comentar.
0: Bueno, vamos a buscarlo, el programa de ayer.
7: Doctor, ahí lo escuché de vuelta, mira que mis auriculares no son muy buenos, pero detecté en 3 minutos, en el primero, que minuto 2:02:20, cuando ella dice, veo a una cuadra más o menos, se escucha como una vocecita que dice, ya está. Epa. Después, en el siguiente minuto, cuando ella dice, era como una voz, se escucha detrás, como detrás de ella, mientras ella está hablando, una voz que dice, ¿qué? Y en el tercer minuto que te marqué, cuando dice, que no es de ir a la iglesia, como que una voz dice, ¿no? Así como en tono de pregunta, dice, ¿no? Bueno, eso es lo que yo detecté.
0: Hey, lo vamos a buscar en el programa de ayer, ¿eh?
8: Hola, Héctor. Soy Mariel de Lomas.
0: Hola, Mariel.
8: Te quiero decir que hace mucho tiempo que te sigo y es la primera vez que te hablo.
0: Bienvenida.
8: Te hablo por un tema que me interesó mucho, que es el tema del freno, del cuidado de nuestros custodios, que se manifiesta a través de detalles. Esa explicación que vos nos diste me impactó porque recordé una situación. Trabajaba en una escuela y en ese momento en el barrio había un par de bandas que estaban robando y cuestiones que a veces suceden en los barrios, ¿verdad? Uh-huh. Entonces las maestras andábamos en grupo. Nos poníamos de acuerdo para llegar, para irnos, para acompañarnos mutuamente. Un mediodía nos vamos, éramos 3, eran 4 cuadras que teníamos que caminar hasta la parada del colectivo y luego de caminar una cuadra me doy cuenta que me había olvidado el celular cargándose en la escuela. Entonces les comento a las chicas y dicen, mirá, no te podemos acompañar porque se nos hace tarde. Porque viste que los maestros siempre vamos de una escuela a la otra y los minutos están contados. Así que yo me volví sola y cuando llegué a la escuela, la directora me dice, mira, yo ya me estoy por ir, ¿para qué lado va? Justo coincidíamos, así que dije, bueno, me quedo y me iba en la camioneta con la dire. En el momento que estoy esperando, en esos minutos, regresan las chicas llorando porque les habían robado. Gracias a Dios no les pasó nada más que el susto y que les saquen las pertenencias. En ese momento sentí un agradecimiento profundo. Yo lo llamé mi estrella, agradezco a mi estrella. Y a la vez entendí que si ellas se hubiesen solidarizado, tal vez el amparo llegaba para las 3. Aunque de esa manera yo no me hubiera dado cuenta que esta estrella me estaba acompañando. Héctor, te agradezco. Me gusta mucho el programa, me gustan las obras de teatro.
0: Gracias.
8: No pude ir a ver Trasnoche Paranormal en vivo, pero lo voy a hacer. Y me gusta mucho cuando vos profundizás los temas con mucha
0: gracias por eso.
8: Claridad y con mucha lucidez. Como por ejemplo en este tema, que le diste un contexto a algo que a mí me había pasado, que yo supe, intuí que venía como una mano desde otro lugar, pero nunca había pensado en el permiso de los custodios y cómo se las tienen que ingeniar para que con pequeños detalles nosotros hagamos un giro. Bueno, me encanta el programa, Héctor. Te quiero mucho.
0: Besos. Yo a vos.
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10: Hola, Héctor, comunidad, ¿cómo están? Soy Lali.
0: Hola, Lali.
10: Paso a contarle mi experiencia. Hace unas semanas atrás venía teniendo un sueño premonitorio que se me cumplió este domingo. Primero que nada, paso a contarle lo que era el sueño y después cómo sucedieron las cosas. El sueño arrancó con que yo tenía el traje a medio terminar y yo a mi profesora le dije que no iba a participar, no iba a concursar porque mi traje no estaba terminado, porque nos iban a bajar los puntos y todo lo demás y no participaba y mi profesora decía no, vos vas a participar, esté como esté el traje, vos vas a participar. Participo en ese certamen, en eso que estoy bailando, siento que se me cae la pantalla de atrás del escenario, se me cae la pantalla y se me viene a mí, en el cual resulto herida. Y me estuvieron haciendo los primeros auxilios, todo lo demás. Eso fue lo que me pasó en el sueño. El domingo fue el día de la competencia, ya estamos entrando en la realidad. ¿Qué pasó? Una compañera mía llegó tarde. El traje de esa chica estaba sin terminar, o sea, no me pasó a mí, le pasó a otra persona. Y ese domingo se cae una pantalla.
0: Lo vi el video.
10: Que en realidad están saliendo las noticias, en algunas noticias se ven. Se cae la pantalla en un grupo de bailarinas en el cual no estaba formando parte yo. No me pasó a mí, pero le pasó a otras personas. Lo loco de esto, no es lo loco, la realidad en todo esto, yo antes de subir al escenario siempre, pero siempre me encomiendo a San Benito y a Pugliese. Creo que fui protegida por ellos, me cuidaron los dos. Y allá, acá estoy para contarlo y la verdad les digo que quedé en shock cuando vi la situación. Digo, no, es tal lo que pasó en el sueño, pero no a mí, sino le pasan a claro. Otras personas. Pero estuve protegida por San Benito.
0: Estuvo cerca.
10: Y por Pugliese. Esa es mi historia.
0: Gracias, Lali.
10: Besito enorme para todos.
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Muy buenos días, mundo. Muy buenos días, país. Muy buenos días, provincias. Muy buenos días, ciudades. Aquí estamos, como todos los días, al pie del cañón. Sí, el cañón hoy dispara con un poco de viento. Dispara con un poco de viento, pero bueno, eso. Ya sabíamos ayer que iba a estar ventoso, ¿se acuerdan? Lo que no dieron lluvia, pero está feito, feito por ahora. No sé si va a salir el sol. Después nos fijamos los datos, el pronóstico de Carlitos Martínez y después nos manejamos con el Servicio Meteorológico Nacional. Si está un poquito fresco, si sos friolento, abrigate, llévate algo abrigadito porque y algo que no se te vuele porque está bastante, bastante fuerte el viento. No sé a cuántos kilómetros en la hora, pero molesta, molesta, sí, sí. Afirmate bien caminando. Claro, a las personas delgaditas, bueno, pero a las personas que somos más o menos, estamos bien parados. No nos tiran, no me tiran así nomás, no podrán contra mí. No podrán, no podrás olvidar que te amé. El tema de Cristian, temazo. Bueno, se me vino a la mente. Espero que estén bien, gente. Muy buenos días, muy buenas tardes, muy buenas noches. Depende de dónde te encuentres, sintonizando, escuchando la radio. Disfrutando mi tecito de jengibre, limón y saquitos de té de cítricos. Pomelo, naranja y mandarina. Hay que reforzar el sistema inmunológico porque vieron que anda la neumonía, anda mucho el resfrío, las gripes que no se curan. Así que hay que cuidarse. Hay que cuidarse, no queda otra, no queda otra, gente. Si uno sale desabrigado, buah, ni hablar. Sí, porque igualmente yo llego transpirada igual. Así que bueno, estoy un rato, ahora ya estoy con la mañanita, ya me puse la mañanita porque el cuerpo se empieza a enfriar y parezco un perro rabioso cuando parezco un perro rabioso, los rulos se me tiran. Bueno, chicos, ¿qué va a hacer? Se está poniendo mayor la chica, ¿vieron? Y transpiro y llego. Tengo el abanico acá, tengo el abanico. Ahora ya se me pasó, pero bueno, listo, ya estoy abrigadita. Así que ahora a no desabrigarme más. Cositas que pasan, que nos pasan a las mujeres y a los hombres también. Porque nosotras tenemos la menopausia, pero los hombres tienen la andropausia. No sé si le agarra peor, me parece, que a nosotras. Algunos son insoportables. Sí, porque ellos dicen, nada, nosotras sí, ustedes tienen la andropausia y algunos son insoportables. Insoportables. Y bueno, y las mujeres también nos ponemos insoportables. Y hay que poner 50 y 50 en la balanza. Entonces andamos bien, andamos muy, muy bien. Espero que estén bien, gente, disfrutando de unos ricos matecitos. Dulce, amargo, semidulce, semiamargo. Algún café con leche, té con leche, cappuccino, expreso. Té verde, té rojo, té chino, té blanco, té de matcha. Cualquiera para hacernos compañía. Podés comer algo rico o no. Podés estar desayunando o no, depende. Vieron que hay gente que primero toma mate y después desayuna, o hay gente al revés, que primero desayuna y después refuerza con algún matecito, algún bizcochito, alguna faturita, algún churrito, torta frita o nada. A mí no me gusta con nada, porque me hace mal lo que como. Así como uno de esos que me encantan, los bizcochitos esos que parecen libritos, vieron que se levantan así, ¡ay, qué rico! No, no me compro nunca, porque si me compro, me los como todo, no puedo parar. Entonces no, directamente no los compro. No sé por qué me gustan tanto, son riquísimos. Bueno, pero me hacen mal con el mate, no sé por qué, qué sé yo. ¿Qué sé yo? un día más, gracias a Dios. Vamos a comenzar la mañana bien arriba con este programa denominado Pioneras de la Mañana, 16ª temporada, para todas las pioneras y los pioneros que se levantan temprano para ir a sus trabajos, para llevar el pan a la casa. Para todos ellos, se sienten identificados, me siento identificado si me hacen compañía todos los días. Pioneros y pioneras de la mañana. Estamos de lunes a viernes de 8 a 11 horas. Si me quieren seguir en Instagram, @ Mariceli Martínez, todo junto y en minúscula. En TikTok exactamente igual, en X, @ pionera primera, en Tears, @ Mariceli Martínez. 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En el dial nos sintonizás 98.5 FM y nos escuchan a través de la aplicación. Muchas gracias a las personas que ya han saludado
muy tempranito. Muy buenos días. Después anotamos y saludamos a todos juntos. Escríbanme debajo de la foto donde presento el programa. Entonces los encuentro ahí todos juntitos para anotarlos, porque después cuando empieza el programa no me queda mucho tiempo. Estamos en la ciudad de Zárate, Buenos Aires, República Argentina, comandando esta supernave, Marisa Eli Martínez Medina, producción, operación técnica y conducción. Vayan subiendo, recuerden que este viaje dura de 8 a 11 horas. Ahora suban sus matecitos, suban su abriguito, su algo para ponerse, algún chalequito, algo, porque está fresquito, ¿eh? No sé de cuánto es la temperatura, pero ahora después nos fijamos. O a lo mejor porque se me enfrió el cuerpo y después vuelve a su normalidad, vamos a decir a la temperatura normal, a la normalidad vuelvo, entonces ahí no me transformo más. Hasta las 11 vamos a estar en este viaje de muy buena música, información, todo lo que está aconteciendo, lo que va a acontecer y lo que acontece en el país, en el mundo y en nuestra ciudad. Programas de Pioneras de la Mañana al Aire, 4105. Estamos en el día miércoles, mitad de semana, columna vertebral, 23 de septiembre del año 2026. Primavera, casi me sale la anterior. Estamos en primavera, aunque no parezca, sí, estamos en primavera. Comenzamos la mañana bien arriba, con el señor Diego Torres, mejor que ayer. Siempre mejor, nunca peor. Hay que apostar siempre a lo mejor y a lo más alto. Para bajar hay tiempo. Hola.

0: Muy buenos días, bellísima ciudad de Zárate. ¡Arriba!
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0: Muy buenos días.
1: Oh.
0: Muy buenos días, Ciudad de Lima. Arriba. El señor Ricky Martin. Dime que me quieres.
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Qué hombre más lindo, más sexy, hermoso. 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Cuando se ríe Ricky sale el sol, chicos, no me digan que no. Es hermoso. Con su muy buena onda siempre. Arriba. Eso, miércoles. Mitad de semana.

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Dime que me quieres, Ricky. Muy buenos días, ciudad vecina de Campana. Arriba. La ley, ámate y sálvate.

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pasando 34 minutos de la hora 8. 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Alertas tránsito, subtes a horario, trenes a horario, el tránsito. 23 del 9, día de 9 a 14 horas, estará cerrada la salida de Cantilo y Udaondo, ciudad universitaria, por las obras de ampliación del puente La Bruna. Como alternativa, se podrá seguir hasta la salida Parque de los Niños y retomar por colectora. Buenos Aires-La Plata, balizamiento por tareas de mantenimiento desde el kilómetro 12.3 al kilómetro 12.7, sentido La Plata. Afecta banquina externa por obras del cuarto carril. Buenos Aires-La Plata, balizamiento por tareas de obras desde el kilómetro 17.6 al kilómetro 18.8, sentido La Plata. Afecta carril 4 por obras del cuarto carril. Buenos Aires-La Plata, balizamientos por trabajo de mantenimiento desde el kilómetro 25 al kilómetro 21.3, sentido La Plata, parte del carril 3, para obras del cuarto carril. Buenos Aires-La Plata, balizamientos por trabajos de mantenimiento desde el kilómetro 21.3 al 21.7, sentido a La Plata. Afecta parcialmente el ingreso de Quilmes. Buenos Aires-La Plata, balizamiento por tareas de mantenimiento desde el kilómetro 25.5-26, sentido La Plata. Afecta a banquina externa. A ver qué más tenemos por aquí. Déjenme ver porque a veces queda abajo, ¿vieron? Queda abajo la info y entonces la tengo que buscar. Pero no pasa nada. Es radio en vivo, chicos. Y aquí estoy. A ver. Tenemos... No me acuerdo si había alguna más aquí abajo. Sí, aquí tenemos el estado de servicio para los vecinos, transporte de la mañana. Los buses locales se encuentran funcionando con normalidad. El que va a Cava, AMBA, directo, expreso y común, cada 30 minutos, normal. Escobar, Campana y Luján, normal. Lima, por colectora Ruta 9, Nacional 9, presenta severas demoras. El de Lima presenta severas demoras. La plataforma 8, arribo de Ibicuí e intermedias a plataforma especial 8. Normal, la plataforma 8, partida de charter a Cava, desde Avenida Anta y Bolívar. Luego tenés otro a las 13, también con normalidad salió. 8 y 20, partida Pilar e intermedios de Atlántida, línea 429, desde plataforma 1. Informa Torre de Control del CDT, también salió a horario 8 y 20. 8 y 32, servicio a Ballester, también con horario totalmente con normalidad. 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Atención vecinos, tráfico en la mañana escaso en las calles, avenidas, rutas, autovía y autopistas de Zárate, Lima y Escalada. La marcha tranquila en Rotonda y Puentes, Zárate, Brazo Largo y Camino 38. Sin inconvenientes, Panamericana, sentido AMBA y Cava. Operativo, Viaducto Morano. Cortada la calle Ituzaingó entre Ubaldo Fernández y Conesa. Cerrada por obras, calle 25 de Mayo entre Belgrano e Ituzaingó. Óptima visibilidad. Cualquier cosa, llama al asterisco 140. 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Bueno, entonces ahora subimos porque ya bajamos. Pavita, matecito y bizcochito. No voy a decir la marca porque no me la pagan. Vamos a ir a... Tenemos algunas efemérides hoy. ¡Qué grande la taza! Me hice un cafecito, a ver si se me pasa un poco este frío. Es enorme la taza. Costumbres argentinas dice: feliz miércoles, espero que tu día sea fantástico y una rosa blanca. Qué hermoso. Ustedes también, chicos, que tengan un día fantástico. Está nubladito, feito, pero bueno, ahí estamos, no pasa nada. Mientras que no llueva. Y bueno, si tiene que llover, va a llover, ¿qué va a hacer? Hace mucho que no llueve tampoco. Tenemos por aquí, ya llegamos,
Matecito dice, tus derrotas no te definen, te define el valor con el que te vuelves a levantar. ¡Qué lindo! Matecito, solcito y el termo. Me encanta. ¿Qué más? Hoy es el día del perro, el día mundial del perro adoptado. Ya le dije a mi bebé, les di unos cuantos besos antes de venir porque ya lo había publicado. Cada 23 de septiembre se conmemora el Día Mundial del Perro Adoptado, una fecha que busca generar conciencia sobre la enorme cantidad de perros que esperan una segunda oportunidad y destacar la importancia de la adopción responsable, gente. Tiene que ser responsable, es un integrante más de la familia. Adoptar significa mucho más que llevar un animal a casa. Significa asumir un compromiso para toda su vida. Brindarle alimentación, atención veterinaria, protección, tiempo, paciencia y sobre todo, un hogar donde pueda sentirse querido y seguro. Esta fecha también reconoce la enorme tarea de rescatistas, refugios, hogares de tránsito, veterinarios y voluntarios que todos los días trabajan para recuperar animales y encontrarles una familia. Porque adoptar no cambia la vida de un perro, también puede transformar la vida de quien decide abrirle las puertas de su hogar. No importa su raza, su tamaño ni su edad, todos merecen una oportunidad. Adoptar también es amar, no compres, adopta. ¡Qué lindo! Mi bebé es adoptado. No es adoptado, es mío, es mi hijo. Era adoptado, ahora ya es mío. Hoy es el Día Internacional de las Lenguas de Señas. Cada 23 de septiembre se conmemora el Día Internacional de las Lenguas de Señas, una fecha proclamada por la Asamblea General de las Naciones Unidas para reconocer su importancia en el ejercicio pleno de los derechos humanos de las personas sordas. ¿Por qué se eligió el 23 de septiembre? Porque este día, en 1951, se creó la Federación Mundial de Sordos, organización que trabaja por la defensa de los derechos de las personas sordas y la preservación de las lenguas de señas y de la cultura sorda. En 2026, además, se cumplen 75 años de su fundación. Las lenguas de señas son lenguas naturales completas, con estructuras propias y diferentes de las lenguas habladas. En el mundo existen más de 300 lenguas de señas, reflejo de una enorme diversidad lingüística y cultural. Esta fecha busca generar conciencia sobre la importancia de garantizar el acceso a la comunicación, la educación y la participación plena de las personas sordas, así como preservar su identidad lingüística y cultural. Las manos también hablan, expresan, comunican y conectan. Hoy celebramos la diversidad de las lenguas y recordamos que una sociedad verdaderamente inclusiva es aquella en la que todas las personas pueden comunicarse y ser comprendidas. Muy bien, totalmente de acuerdo. Hoy es el día de la sonrisa, chicos. Hoy celebramos algo tan simple como poderoso, una sonrisa. Sonreír es una forma universal de expresar alegría, cercanía y afecto. No necesita palabras y muchas veces un pequeño gesto alcanza para cambiar el ánimo de alguien, transmitir confianza o hacer más lindo un momento cotidiano. Este 23 de septiembre es una buena oportunidad para recordar el valor que tienen esos gestos sencillos que compartimos todos los días. Una sonrisa puede contagiar alegría, acercar personas y transformar un instante. Sonreí, compartí una sonrisa y hace que alguien también tenga un motivo para sonreír hoy, porque a veces las cosas más pequeñas son las que hacen una gran diferencia. ¡Feliz Día de la Sonrisa! Vamos, vamos a sonreír. ¿Qué más, qué más? Día del Voto Femenino. Ábralo, ahí, ahí. En 1947, la ley 13.010, el 23 de septiembre del 47 fue promulgada la ley 13.010 que reconoció a las mujeres argentinas la igualdad de derechos políticos, el derecho a votar y a ser elegidas. Fue el resultado de décadas de lucha por la participación política de las mujeres y marcó un momento fundamental en la historia democrática de nuestro país.
de 1951, por primera vez, las mujeres participaron en elecciones nacionales ejerciendo plenamente este derecho. Una conquista se abrió caminos, amplió derechos y dejó una huella para siempre en nuestra historia. Un hito en la historia de los derechos políticos de las mujeres argentinas. ¿Qué más? Día de la Biblioteca Popular. El 23 de septiembre se celebra el Día de las Bibliotecas Populares. Ese día, en 1870, se promulgó la Ley número 419, que establecía la creación de la Comisión Protectora de Bibliotecas Populares, actual CONABIP. La iniciativa, propiciada por Domingo Faustino Sarmiento, promovía el desarrollo de estas instituciones con el fin de difundir el libro y la cultura. Actualmente, en nuestro país, hay más de 2.000 bibliotecas populares. ¿Qué más? ¿Tenemos algo más? No, eran las últimas. Buenos días, buenas tardes, buenas noches, dice. Para ti que estás lejos, muy buenos días. Aunque estemos lejos, hoy quería invitarte a este café. Buenos días, qué lindo. La pavita con florcitas, la tacita con florcitas. Bueno, el Sistema Integral de Transporte SIT anuncia sus horarios en temporada alta, vigentes del 3 del 8 del 2026 al 18 del 12 del 2026. Quedan aquí, no se los puedo leer porque son un montón, chicos. Un montón, y tengo que agrandar un montón para verlo. Para ver lo que dice. Los horarios y demás. Están en mi estado de WhatsApp, en todas las redes sociales. Así que lo pueden consultar. Vamos al pronóstico. Temperatura 6 grados 5 décimas. La sensación térmica es de 6 grados, que es lo que sentimos. La humedad relativa del ambiente, 81%. Presión atmosférica, 1018.3 hectopascales, en descenso. Cielo parcialmente nublado con nubes altas del tipo cirrostratus. Viento del nor-noreste a 10 kilómetros en la hora. Visibilidad de buena. Temperatura máxima prevista para hoy, 18 grados. Próxima irrupción de aire frío, débil. El viernes 25, altura del río a las 0 horas, 0,90 metros, bajando. Riesgo de sudestada para los próximos 10 días, nulo. Hoy miércoles el cielo estará parcialmente nublado. Hará frío ahora temprano, volviéndose luego fresco y ligeramente templado. 18 grados es la temperatura máxima pronosticada. El viento soplará moderado del sector norte. Esta noche, cielo parcialmente nublado y muy fresco, 14 grados a las 21 horas. La situación meteorológica muestra a nuestra región en el borde occidental de un anticiclón centrado del Atlántico. Una débil perturbación de altura está también influyendo y promueve la formación de nubes altas, que estarán presentes todo el día surcando el cielo. El viento del norte se hará sentir y soplará con algunas ráfagas de hasta 25 kilómetros en la hora. Colaborará con la moderación de la temperatura, pero también mantendrá la sensación de frescura. Mañana jueves habrá más sol y eso ayudará a que el tiempo tome un tono invernal. 23 grados es la temperatura máxima pronosticada. El viernes se acercará un débil frente frío, traerá un sistema de nubes desorganizado y no aportará más que un cambio en la dirección del viento del norte al sudeste. ¿Cómo será un viento flojo? Pasará casi desapercibido. El día será agradable y recién hacia la noche se sentirá un poco más fresco. El sábado sí refrescará, a expensas de la brisa del este, que se intensificará desde mediados de la mañana. En compensación, brillará el sol, acompañado de unas pocas nubes. El domingo es un día dudoso. Se formará una zona de baja presión entre el sur de Córdoba y el sur de Entre Ríos, y eso aportará inestabilidad. Posiblemente se desarrollen áreas de tormenta, algunas de las cuales podrían alcanzarnos. Los modelos numéricos del pronóstico difieren bastante con esa probabilidad, siendo el europeo el más pesimista. Inicialmente se seguirá la idea de este modelo. El lunes habrá aún estabilidad y posiblemente también llueva. Recién la situación tendrá un desenlace en la madrugada del martes, cuando la depresión, que se habrá profundizado por entonces, se aleje de la región
y eso será acompañado por una irrupción de una masa de aire frío. Mañana jueves, sol y algunas nubes, ligeramente frío agradable, 10 grados de mínima y 23 grados de máxima, viento moderado del sector norte. El viernes, nubosidad variable, fresco agradable, 15 grados de mínima y 26 grados de máxima, viento débil del norte, cambiando a moderado del sudeste. El sábado, sol y algunas nubes, más fresco y ventoso, con el viento soplando moderado y con ráfagas más fuertes del sector este. 13 grados de mínima y 20 grados de máxima. El domingo, mayormente nublado e inestable. Probables chaparrones y tormentas intermitentes. Fresco y húmedo, 11 grados de mínima y 17 grados de máxima. Viento moderado del sector este. El lunes, nublado, tiempo inestable, con probables lluvias. Fresco y húmedo, 14 grados de mínima y 17 grados de máxima. Viento moderado del noreste. El pronóstico de Carlos Martínez, meteorólogo de la ciudad vecina de Campana, el tiempo en Campana. Locos por el mate, dice que tengan un lindo día. Recuerda, el mate es el salvavidas y las sonrisas son gratis, así que no las escatimes. Buenos días, qué lindo. Los animalitos. Los animales no se tiran, no se abandonan y no se lastiman. Ellos también sienten y merecen un hogar donde ser respetados. Y hay un gatito naranja bellísimo. 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Recuerden que quedan en todas mis redes sociales. 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Ahí estamos. Seguimos con la mañana bien arriba. Olviden, no se olviden, hoy es el día de la sonrisa. Cotización del dólar, el promedio, 4.000 para la compra, 1.486,98. Para la venta, 1.539,44. El dólar Banco Nación para la compra, 1.485. Para la venta, 1.535. El dólar Blue para la compra, 1.535. Para la venta, 1.555. El oficial del Banco Central para la compra, 1.482,29. Para la venta, 1.533,831. El dólar mayorista para la compra, 1.506. Para la venta, 1.515. El euro para la compra, 1.693,99. Para la venta, 1.814,92. El real para la compra, 273,6. Para la venta, 314,59. El peso uruguayo para la compra, 33.128. Para la venta, 38.562. Ahí pasaban las cotizaciones del dólar, euro, real, peso uruguayo en la Argentina. Bueno, ¿qué hora tenemos? A ver, vamos a ver la hora. 53 minutos nos separan de la hora 8. Es tiempo de música. Entonces, vamos a ir a música. Vamos a ir con rock nacional. Vamos a escuchar a Turf. Pasos al costado. 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

Pasando 13 minutos de la hora 9, seguimos en Pioneras de la Mañana. 16ª temporada, estamos de lunes a viernes de 8 a 11 horas. 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Estamos en la ciudad de Zárate, Buenos Aires, República Argentina. Estamos en la mitad de la semana, columna vertebral, miércoles 23 de septiembre del año 2026, en primavera. Bueno, vieron que la primavera es así, inestable. Hay veces hace frío, hay veces hace calor. Pero bueno, vamos a estar ahí. Por lo que decía el pronóstico, vamos a tener todavía días fríos, frescos. Hasta que, bueno, cambie y después agarrate. Después vamos a decir, ¡qué calor! ¡Ay, Dios, terrible! Alerta naranja por calor, alerta amarilla por calor, y así. No queda otra. No queda otra, siempre de algo tenemos que hablar o quejarnos, chicos. Si no, no existiría nada. Vamos a la ANMAT, que dio de baja la autorización de 25 medicamentos por irregularidades en su registro. Según indicaron las autoridades, los laboratorios afectados tendrán vías administrativas y judiciales para cuestionar la solución. Mientras tanto, no podrán producir ni comercializar sus productos. Este miércoles, la ANMAT dispuso la cancelación de 25 certificados de medicamentos inscriptos en el registro de especialidades medicinales y no está que estaban vencidos y no habían iniciado el trámite de reinscripción correspondiente. La medida fue normalizada a través de la publicación disposición número 5866/2026 en el boletín oficial que lleva la firma del titular de la ANMAT, Luis Eduardo Fontana. Asimismo, se solicitó que las firmas fueran notificadas para que puedan presentar un recurso de reconsideración dentro de los próximos 20 o 30 días. De acuerdo con la normativa, los laboratorios, algunos con más de un medicamento dado de baja, que fueron afectados por la medida son los siguientes: CSL Behring Sociedad Anónima, La Fedar Sociedad Anónima, Microsules Argentina Sociedad Anónima. No les leo los certificados ni los números de eso porque es al Pepe y me lleva un montón de tiempo. Aspen Argentina Sociedad Anónima, Lavimar Sociedad Anónima, Laboratorio Integral Argentino Sociedad Anónima, Savant Farm Sociedad Anónima, Laboratorios Montserrat y Eclair Sociedad Anónima, Takeda Sociedad Anónima, Magalabs Argentina Saud, Eurofar SRL, Monteverde Sociedad Anónima, Tecno Nuclear Sociedad Anónima, Terumo BCT Latin America Sociedad Anónima y Laboratorio Elea Poenix Sociedad Anónima. Las sanciones surgieron a partir del control sobre certificados del REM que realizó la Dirección de Gestión de Información Técnica, en donde se descubrió que varios de ellos no fueron reinscriptos. De esa revisión surgió que las autorizaciones se encontraban vencidas y que sus titulares no habían comenzado el procedimiento para renovarlas. A raíz de esto, el organismo recordó que está establecido que la autorización para elaborar y comercializar una especialidad medicinal tiene una vigencia de 5 años, contados desde la emisión del certificado habilitante. Este plazo está previsto en el artículo 7 de la Ley de Medicamentos número 16.463. Por esto, los titulares o representantes de los productos registrados ante la ANMAT deben pedir la reinscripción dentro de los 30 días previos al vencimiento del certificado. Además, el artículo 8 de la Ley número 16.463 dispone que las autorizaciones de elaboración y venta pueden cancelarse ante modificaciones o incumplimientos de las condiciones bajo las cuales fueron otorgadas, así como por la expiración del periodo de vigencia. Con ese fundamento, el organismo resolvió dejar sin efecto los certificados mencionados en el anexo de la disposición por incumplimiento de los requisitos vigentes para su reinscripción en el registro de especialidades medicinales.
A ver cómo estamos acá. Ya vamos a encimar la cortinita. Anoche no vi Es mi sueño, chicos, porque me quedé dormida sentada en la silla, así que me fui a dormir. Lo voy a ver hoy. Lo voy a ver hoy temprano y después, bueno, a la noche vamos a ver si llego al otro. Y si no, bueno, me volveré a dormir tempranito. Bueno, pero descansé bien, ¿qué va a ser? No puedo, me quedo dormida en la silla. No me puedo levantar de la silla. Es terrible. A ver, ahí vamos a encimar. Muy bien. Espero que estén con los matecitos. Aquí disfrutando mi tecito de jengibre, limón y saquitos de té de cítricos. Para... Está rica, queda rica la combinación. Y también me gusta con manzanilla, que todavía no me compré. Ayer me olvidé, qué tonta. Lo tendría que haber anotado, pero bueno. Compremos otras cosas y no traje el té de manzanilla. La ANMAT prohibió un producto dermatológico sin registro sanitario. Hace dos días, la ANMAT resolvió prohibir en todo el país la venta, distribución y uso de productos de la marca Caflab y Caflab Applied Science, destinados a medicina humana, al detectar que no contaban con autorización sanitaria. La medida alcanza, entre otros artículos, a una solución de ácido tricloroacético al 30%, promocionada para tratamientos dermatológicos. La disposición 5970-2026, publicada el 21 de septiembre en el Boletín Oficial, incluyó cualquier medicamento o producto médico identificado con esas marcas, así como aquellos que declaren haber sido elaborados por Caflab Applied Science y estén indicados para uso en personas. La actuación comenzó tras la denuncia de una persona que había adquirido el producto a través de Mercado Libre. A partir de esa presentación, el área de control del mercado de la ANMAT revisó las etiquetas, las publicaciones de venta, el sitio web de la empresa y los registros disponibles. El producto se ofrecía como una solución de aplicación tópica con indicaciones para remover verrugas o condilomas acuminados relacionados con el virus del papiloma humano. También se promocionaba para queratosis, cicatrices y procedimientos de peeling en pieles con acné o mayor grosor. Para el organismo, las indicaciones terapéuticas, la composición y la forma de presentación permitían encuadrarlo como un medicamento. Sin embargo, no existía una inscripción sanitaria que permitiera comprobar su formulación, seguridad, eficacia ni condiciones de elaboración. Las verificaciones incluyeron la consulta al sistema Helena, donde figuran productos similares de otros fabricantes registrados con productos médicos, y también se solicitó la información a la Dirección de Farmacia del Ministerio de Salud de la provincia de Buenos Aires, que informó que no había un establecimiento habilitado con el nombre del laboratorio Caflab Applied Science. Asimismo, la autoridad provincial indicó que el dominio declarado en las etiquetas, ubicado en Luis Guillón, partido de Esteban Echeverría, no contaba una habilitación ni un trámite para operar como establecimiento farmacéutico. La investigación derivó además de una denuncia penal por una presunta infracción contra la salud pública. Bueno, ya sabemos, ¿eh? Entonces, ojo al piojo con todo eso. Igual ya lo retiraron. Muy bien. Ya la han retirado. Seguimos con la mañana bien arriba. Ciudad de Campana le ganó a los Indios y sigue perfecto en la Liga Provincial. El tricolor superó 103-73 como local al conjunto juninense y sumó su tercera victoria en tres presentaciones. Lautaro Toranzo, 27, y Francisco Santini, 20, fueron los máximos anotadores del CCC, que este viernes recibirá a los Andes de Villa Ramallo, equipo con el que comparte el liderazgo de la zona C. El club Ciudad de Campana extendió su buen arranque en la Liga Profesional. Venció 103-73 como local a los Indios de Junín y consiguió su tercera victoria en tres presentaciones para consolidar un arranque que lo ilusiona con obtener el boleto directo a la próxima Liga Federal. Lautaro Toranzo, 27 puntos, y Francisco Santini, 20, fueron los máximos anotadores del equipo tricolor, cuyo quinteto titular completaron Dante Díaz, 8, Juan Martín de la Croix,
10 y Victorio Dente 11. Luego ingresaron Santiago Schuaram 12, Matías Nieto 2, Valentín Monzón 7, Andrés Ferriccioni 4, Josué Bonesi 2, Vito Fazzi 0 y Santiago Somoza 0. Con este resultado, el equipo dirigido por Mateo Somoza lidera la zona C junto a los Andes de Villa Ramallo, que será su último rival, este viernes a las 21 horas, nuevamente como local. Esto lo ha informado Info Zárate Campana. Lo bajamos, ahí está. A ver cómo estamos con la cortinita, estamos bien. Los Cardales se prepara para vivir la 33 Fogata. ¡Wow! ¿Lo que es esto? ¡Por Dios! Julio Verne y De la Tierra a la Luna serán protagonistas de una nueva edición. Los días 2 y 3 de octubre, la Plaza Mitre de Los Cardales volverá a convertirse en el escenario de una de las celebraciones más tradicionales y convocantes de la localidad, la 33 Fogata de Los Cardales. En esta edición, el universo fantástico de Julio Verne será la inspiración de la propuesta artística bajo el concepto de la Tierra a la Luna, que invita a imaginar, crear y viajar a través de la literatura, el arte y la fantasía. La celebración reúne cada año a miles de vecinos y visitantes y en ediciones anteriores superó las 20.000 personas, convirtiéndose en un encuentro cultural y comunitario de gran importancia para Los Cardales y la región. Durante las jornadas habrá espectáculos, música, actividades culturales y recreativas, talleres artesanos, emprendimientos, gastronomía, food trucks y la tradicional feria de sabores del mundo, entre otras propuestas para disfrutar en familia. Uno de los momentos centrales será la presentación de la tradicional obra del arte efímero, creada especialmente para la fogata e inspirada en

0: invita a toda la comunidad y a los visitantes de localidades cercanas a acercarse a la Plaza Mitre para compartir una celebración que combina arte, cultura, entretenimiento, gastronomía y tradición. Plaza Mitre Los Cardales, 2 y 3 de octubre. En caso de lluvia, el evento se realizará el 17 de octubre. Bueno, y acá está la luna y abajo está toda la las maderas donde van a prender el fuego. Info Zárate Campana. Qué lindo, hermoso va a estar. Y es de madera, por supuesto, la luna. Sí, claro, no van a poner la luna de verdad. Si no, nos quedamos sin satélite, chicos. Nos quedamos sin satélite, la luna. El satélite de la Tierra. Dios mío, ¿se imaginan? Dios santo. Están todos hablando del Papa, ¿eh? Todo el mundo hablando del Papa. ¿Cómo estamos con el horario? A ver. 27 minutos nos separan de la hora 9. 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Muy buenos días, personitas lindas que están saludando, mandando cartelitos, cositas lindas. Gracias, gracias, gracias por estar ahí. El día miércoles, mitad de semana, miércoles 23 de septiembre del año 2026. Estamos en primavera. Regresamos con muy buena música en Pioneras de la Mañana. La mañana bien arriba.
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pasando 44 minutos de la hora 9. Seguimos en Pioneras de la Mañana por RD1 Radio 98.5. Muy buenos días, Juan. Muy buenos días, Silvia. Muy buenos días, Sabrina. Muy buenos días, Alicia Beatriz. Muy buenos días, Juan Rubén. Muy buenos días, Daniel. Muy buenos días, Dani. Muy buenos días, Pablo. Muy buenos días, Samantha. Muy buenos días, Papum. Le mandamos un saludo enorme a Papum, a mi madre, Luisa. Madre, te amo. 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Le mandamos un beso enorme y le deseamos muy buenas ventas. Gracias por estar siempre a todas las personitas, perdón, del otro lado. ¿La puse a Sabri? Ah, sí, la puse. Seguimos con información. Javier Milei y Marco Rubio se reunieron en la ONU y ratificaron la solidez de la alianza bilateral entre Argentina y Estados Unidos. El secretario de Estado norteamericano destacó la cooperación de Buenos Aires en minerales críticos y agricultura, horas después de que el mandatario argentino compartiera con Trump la cesión del escudo de las Américas. Piti Álvarez fue internado por una crisis hipertensiva antes de una audiencia del juicio. El recital íntimo de Fito Páez en televisión, canciones, reflexiones y anécdotas junto a Mario Pergolini. Asamblea de la ONU. Milei defenderá hoy la soberanía en Malvinas y ratificará su alianza con los Estados Unidos. Kirchner reclamó el cese de la explotación británica y pidió negociar por Malvinas tras el anuncio de Burnham. El pueblo europeo que ama a la Argentina organiza una fiesta en su honor y en donde la bandera flamea por todos los rincones. Recorte de giros discrecionales a las provincias, el inesperado distrito opositor que recibió más fondos. Federico Higuaín fue despedido del club de la MLS tras ser acusado por abuso físico y sexismo contra una árbitra a la miércoles. Mariano Andrújar y el costo de la alta competencia. La disciplina mata al talento. El gobierno confirmó que el 9 de noviembre será feriado. Esperen porque ya me sacó... El gobierno confirmó que el 9 de noviembre será feriado nacional por la visita del Papa León XIV. A ver si hay alguna arriba. No pusieron ninguna. Entonces, ¿por qué me molesta? Bueno, no importa. La fruta que los neurólogos recomiendan para cuidar el cerebro después de los 50 años. Fue despedido y encontró un curioso negocio. Cobra por no hacer nada. El error común al guardar los huevos en la heladera. ¿Vieron que están, por ejemplo, que hay gente que dice, no, los huevos no se guardan en la heladera? Sí, se guardan en la heladera. Y siempre está ese tira y afloja. Bueno, no se guardan en la heladera. Después lo vamos a leer ahora mejor, porque después no me va a alcanzar. El error común al guardar los huevos en la heladera. Pequeños hábitos domésticos ayudan a reducir los riesgos sanitarios y a mantener la frescura, la textura y el sabor de este alimento por más días. Aunque parezca que existe un espacio pensado dentro del refrigerador, guardar los huevos en el lugar equivocado pueden exponerlos a cambios de temperatura que afectan su calidad. Claro, porque vieron que todas las heladeras traen la fuentecita, bueno, vamos a decirle fuentecita, ¿no? Donde vienen para poner los huevos. La recomendación es mantenerlos en su envase original, sobre un estante interior y no en la puerta de la heladera. ¿Por qué no se recomienda colocar los huevos en las hueveras? Ahí está, en las hueveras era. De las heladeras. Las hueveras incorporadas en la puerta son prácticas, pero no ofrecen las condiciones más estables para este alimento. Cada apertura de la heladera modifica con mayor rapidez la temperatura de esa zona que la de los estantes internos. Huevos seguros en casa. Pautas domésticas para preservar la inocuidad y las propiedades de este alimento. La ubicación adecuada, conservarlos en su cartón, sobre un estante interno y lejos de la puerta. Frío controlado, el equipo debe mantenerse a 4,4 grados o menos. Conviene comprobarlo con termómetro. Riesgo de condensación. Los cambios térmicos
favorecen humedad en la cáscara y posible ingreso de salmonela. Plazos de consumo. Los frescos duran entre 3 y 5 semanas. Los duros hasta una semana. Manipulación segura. No dejarlos fuera más de 2 horas. Separar los crudos de alimentos listos. Señales de descarte. Desechar unidades rotas, sucias, viscosas o con color y aspecto inusuales. Bien, bueno, ya sabemos. No van los huevos en la heladera, chicos. Van afuera. Sí, porque yo tengo un tira y afloja con eso, pero bueno, perdí. Pero perdiste. Bueno, hay que reconocer cuando uno no sabe, no lo sabía. Es importante, todo esto es importante. El riesgo país arriba de los 550 puntos condiciona la primera emisión de deuda internacional de una provincia. Tras el pedido de Trump, el gobierno declarará organizaciones terroristas a otras 18 agrupaciones. La guerra entre Estados Unidos e Irán, el conflicto en Ucrania y la IA dominan la agenda del día 2 de la Asamblea de la ONU. El PJ arma escenarios con y sin paso para 2027 y prioriza mantenerse unido. El factor Kichilov en la interna. Viviana Canosa contó que tendrá una cita con un exjugador de la selección. La semana que viene lo veo. Bueno, ya que está, hubiese dicho, nena, tampoco. ¿Qué barreras financieras enfrentan los mayores de 60 años en la Argentina y qué podrían constituir discriminación? La piloto de Mercedes en la Fórmula 1 fijó un límite para su debut, porque hace 35 años que una mujer no es titular. ¿TOC o ansiedad? Las 4 señales para distinguirlos y el tratamiento específico que evita el ciclo compulsivo. Discapacidad, otro error evitable que el gobierno deberá subsanar, condicionado por los aliados. 2 señales que muestran por qué el mercado está más atento a la política que a la economía. Encontraron un anillo de oro de 700 años que podría haber pertenecido a una condesa y ahora será subastado. ¿A quién sería, no? La queja de Pierre Gasly tras el incidente con Franco Colapinto en la carrera a España y la charla interna de Alpine. La matanza. Un policía antinarco de la Federal que trabajaba como remisero fue baleado por ladrones. Activar los músculos abdominales puede modificar el movimiento cerebral y la circulación de fluidos, según un estudio. Juicio por Loan Peña en vivo. Todas las declaraciones y últimas noticias de hoy 23 de septiembre. Argentina suma 184 medallas en los Juegos Suramericanos Santa Fe 2026. Así está el ranking. Darío Barassi descubrió a un primo entre el público. Y ahora que... ahora caigo, que nunca había visto en su vida. El barrio que le pisa los talones a Palermo y todavía hoy cuesta 20% menos. Lejos de ser una moda, Chacarita logró consolidarse y valorizarse a través de un espíritu único en la ciudad. Restaurantes, bares de especialidad, talleres de diseño, galerías de arte y una vida tranquila que atrae tanto a inversores como a quienes buscan vivir ahí. Mantenemos por aquí. Sí, no pasa nada. El brutal secuestro y asesinato de un niño negro que marcó un hito en la historia, en la lucha por los derechos civiles en los Estados Unidos. Lo que no se vio de la cena de la Fundación River, los guiños a los hinchas, el gesto del plantel y una nueva recaudación récord. Tras el choque y la internación, se reanuda el juicio oral contra Piti Álvarez, declara su madre. Habló el empresario cercano a Milei que busca construir una ciudad inteligente. Queremos crear una comunidad, no un country. El original retrato de José de San Martín que se expuso en la casa de Boulogne-sur-Mer, donde murió. La NASA detectó un cambio en la temporada de deshielo del Ártico, porque desde 2010 detuvo su expansión. Investigan una estafa financiera, captan inversores por redes, simulaban ganancias y pedían transferencias adicionales. La insólita reacción de Zlatan Ibrahimovic en un desafío viral. La respuesta al escuchar los nombres de Messi y Cristiano Ronaldo.
El gobierno quiere acortar los tiempos para abrir una empresa. ¿Cuáles son los cambios que dispuso? El día que la Argentina sancionó la primera ley del mundo contra la trata y la explotación sexual de mujeres y menores. Así es el gigantesco puente de 1,3 kilómetros que se convertirá en uno de los más largos de la Argentina. John Coltrane, a un siglo del nacimiento del saxofonista que venció la heroína, murió a los 40 años y dejó 25 álbumes memorables. Sabrina Rojas dejó la puerta abierta a una reconciliación con José Chatruc. Yo lo adoro. Bueno, sigue, vuelvan entonces, chicos, ¿qué esperan? No pierdan tiempo. No pierdan tiempo, claro, no hay que perder tiempo. Seguimos con la mañana bien arriba, pasando 55 minutos de la hora 9. Vamos a ir con música, acondicionense el matecito y demás. Así están bien ahí, bien calentitos, tomándose algo rico o comiendo algo rico. A ver, sáqueme esto de aquí. Vamos a ir con internacionales. Escuchamos a Donna Summer, Hats Off. 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

pasando 15 minutos de la hora 10. 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Estamos en la ciudad de Zárate, Buenos Aires, República Argentina. Vamos a ver cómo estamos con el clima. Está bastante oscurito, bastante nubladito y sí, no salí para nada, se ve que está oscurito. Oscurito, oscurito. Tenemos 8 grados 8 décimas, la sensación térmica es de 6 grados 2 décimas. El cielo se encuentra cubierto, humedad relativa del ambiente 69%, presión atmosférica 1019.2 hectopascales, viento del norte a 17 kilómetros en la hora, visibilidad 10 kilómetros. Miércoles mínima 6 grados, máxima 18 grados. El tiempo hoy en la mañana y en la tarde y en la noche parcialmente nublado. Probabilidad de precipitaciones mañana, tarde y noche 0%. La temperatura hoy en la mañana 6 grados. En la tarde va a ser de 18 grados y en la noche de 15 grados. Viento kilómetros en la hora, mañana, tarde y noche 13 menos 22. La dirección predominante en la mañana del norte, en la tarde del noroeste y en la noche del norte. Ráfagas kilómetros en la hora, mañana, tarde y noche no vamos a tener. El sol salió 6 y 42 y se va a ocultar 18 y 51. Ahí estamos. Ahora sí, seguimos con información. Autovía del Mercosur continúa con trabajos para mejorar la seguridad vial en la Ruta Nacional 14. Autovía del Mercosur continúa avanzando con las tareas de mantenimiento y puesta en valor del corredor vial. En esta oportunidad se realizan trabajos de reemplazo y renovación de guardrails, sobre la Ruta Nacional 14, con el objetivo de mejorar las condiciones de seguridad para quienes transitan diariamente por el corredor. Las tareas comprenden el retiro de defensas metálicas deterioradas y la colocación de nuevos elementos de contención, fundamentales para reducir las consecuencias ante eventuales despistes y brindar mayor protección a los usuarios de la ruta. Estas intervenciones forman parte del plan de mantenimiento que Autovía del Mercosur desarrolla en distintos sectores del corredor, atendiendo de manera progresiva aquellos puntos que requieren mejoras en su infraestructura. Durante la ejecución de los trabajos puede registrarse presencia de personal y maquinaria sobre la zona del camino, por lo que se solicita a los conductores circular con precaución, respetar la señalización y las indicaciones del personal. Bueno, y aquí se ve que están trabajando. Esto lo ha publicado diario La Voz. Bajamos esta. Emilia Masser, el viernes en el Fórum Cultural. Yo le hice una nota, me quedó en el otro Facebook. Amorosa, muy, muy, muy tímida, muy humilde, ¿eh? Emilia Masser hizo un unipersonal en el SIC, no me acuerdo en qué año fue. Bueno, perdí todo ese material. Había sido mamá hace poquito, tenía una beba muy chiquita, me acuerdo. Estuvo muy, pero muy lindo. Emilia Masser se presenta el próximo viernes 26 a las 21 horas en el Fórum Cultural para presentar su último espectáculo, Las de Siempre, un chat de amigas. Dentro del ciclo de teatro que lleva adelante la Secretaría de Cultura Municipal, la entrada es libre y gratuita y se organiza el público por orden de llegada. La obra que se presenta por primera vez en nuestra ciudad, encarar la vida de una mujer de 40, 50, 60 años y los vínculos sentimentales, las recomendaciones de sus amigas para encarar a sus nuevos vínculos, las características de cada una y las conversaciones más descabelladas que se pueden dar en cualquier chat de amigas. Debe ser para reírse, totalmente para reírse. La idea era hablar de mujeres de mi generación, las situaciones en las que se encuentran, el desafío de hacer de mujeres distintas y, de hecho, hago de 5 mujeres distintas, cada una en su distinto estado civil. Distintas situaciones familiares o laborales, aparecen voces en ese chat, que son esas amigas de siempre, que están ahí haciendo el aguante, explicó Emilia en diálogo con este diario.
adelantó que esas voces fueron grabadas por varias actrices conocidas, reconocibles, que se van a dar cuenta. La obra se estrenó en diciembre pasado. Emilia estuvo haciendo el unipersonal una vez al mes porque también, en forma paralela, sale de gira con otro elenco del que forma parte. Le propuse a mi productor y a Vero Lorca, que es la autora, poder hacerlo así, salteadamente, en algunos lugares, y uno de ellos es Zárate. Es una apuesta, es una apuesta que tiene una mirada con humor. Hablé con Vero y le propuse la idea. La experiencia con el humor y con las temáticas femeninas me copaba muchísimo, explicó, y agregó que la obra habla de un lenguaje muy coloquial. La hicimos en Tigre y al salir de la función fuimos con todo el equipo a comer pizza a la esquina. Se nos acercaban unas chicas y nos empezaban a decir: ella se parece a Pata, se parece a Fabi, se parece a Inés, que son los personajes de la obra. Que de todas así les pasó o lo vivieron. Te cuentan cómo se llama el grupo de amigas que tienen o te dicen que le pusieron el nombre de las de siempre por la obra, detalló la actriz sobre las repercusiones de la obra. El unipersonal es un género que calza perfecto a Masser, ya que durante 30 años protagonizó Buscando a Madonna. Ah, ahí está, esa era la que vi yo. Con mucho éxito. Qué divina, es una actriz impresionante. Hay que hacer un unipersonal, es bravo, bravo. Pero a la flaca se la banca, Con esa chiquitita, peticita, hermosa es. Así como sale con esos ojazos, así es. Diario La Voz. Bueno, entonces esto va a ser el viernes 26. Ah, falta. No, no falta. Estamos en 23 ya. Wow, chicos, tan rápido se pasa. A las 21 horas. Recuerden que tienen que ir a sacar la entrada y después se organiza al público por orden de llegada. La entrada es libre y gratuita. Bueno, no dice si hay que ir a buscarla antes o no. Antes sí, ahora no lo sé. Bajamos esta info muy linda. Bueno, gratis. A una actriz de la hostia, como se dice. O del carajo. En un unipersonal. ¿Saben lo que es? Uno se va a reír porque imagínense las divorciadas, las solteras, las casadas, las amantes, las amigas, qué sé yo. Un lío bárbaro debe ser. Y bueno, pero vieron que la gente se siente representada en esos temas. Les voy a leer las propiedades del kiwi que ayer me olvidé y ahora me acordé y dije, lo tenemos que hacer, porque todas las mañanas les digo del limón, de los cítricos. Bueno, les cuento. Las propiedades del kiwi. Ojo, a los que no le gustan no lo van a comer, pero bueno, hay personas que sí le gustan, a mí me gusta. El kiwi es una fruta muy nutritiva que se destaca por su altísimo contenido de vitamina C, que es lo que necesitamos, fibra y antioxidantes, chicos. Las propiedades principales son vitamina C. Contiene casi el doble que una naranja, lo que ayuda a proteger las defensas y mejorar la absorción del hierro. Ya sé a quién le voy a decir que coma kiwi. Digestión. Posee agnitidina, una enzima que ayuda a descomponer la proteína y facilita la digestión. Para mí. Fibra. Tiene fibra soluble e insoluble. Ideal para mejorar el tránsito intestinal y cuidar la microbiota. Índice glucémico bajo. Libera el azúcar de forma lenta en la sangre, por lo que es apto para las personas con diabetes. Y antioxidantes. Aporta vitamina E y K. Polifenoles, y carotenoides que protegen a las células del daño oxidativo. Si te interesa, si buscas ideas de recetas con kiwi o información sobre cómo consumirlo con piel para aprovechar más los nutrientes. Bien, ¿eh? Y bueno, hay que comer kiwi, chicos. Viene bien, miren, tiene vitamina C y fibra y antioxidantes. Y contiene el doble de la naranja y posee actinidina, una enzima que ayuda a descomponer las proteínas y facilita la digestión. Y también mejora la absorción del hierro.
Bueno, lo prometido es deuda y ahí cumplí, porque me acordé justito. Si no, siempre me olvido. Así que bueno, se comen un kiwi y tiene el doble de vitamina C que una naranja. Y listo. Y si no, bueno, se comen dos naranjas. Y si no les gusta. Una naranja, perdón. Decía una. ¿Qué más tenemos por acá? Bien, bájelo. Ahí está. Vamos a ir un poquito de información del espectáculo. A ver qué dicen. ¿Qué dice la gente? ¿Se pelean, no se pelean? ¿Se juntan, no se juntan? Fito Páez habló de su relación con Sofía Gala. Puede pasar cualquier cosa, pero somos amigos. La Joaqui adelantó el video de su nueva canción con una indirecta a Lucra. Contala como quieras, yo ya sé cómo es. ¡Qué despecho, por Dios! Las fotos playeras de Maya Refico en mayor.

0: radio por incompatibilidad de agendas y destacó el vínculo profesional que mantuvo durante casi 3 años con el equipo. Qué lástima, y justo ahora te vas a pelear, Edith. Edith estuvo aquí, ¿se acuerdan? En la cumbre del tango, cuando no pudo venir Mariela Fernández, vino ella. A ver, Luke Ra apuntó contra Thiago PSK por su romance con la Joaquín. Fuimos muy amigos y obviamente duele. El mensaje de Brunenger a un año de su accidente automovilístico. Es mi cumpleaños, pero no es un día ni lindo ni feliz. El romántico gesto de Renata Mónaco, la novia de Luke, de Ian Lucas. Te amo. Evangelina Anderson contó que la persigue un acosador y Vero Lozano lo enfrentó al aire. Sabemos quién sos, le dijo. Eso se llama ovarios. La terrible amenaza que recibió Denise González de una fanática de Bautista Maxia. ¿Cuándo te vas a morir?, le dijo. ¡Wow! Habló un amigo del hombre que amenazó a Homero Pettinato. Cuando murió la madre, un tío lo internó. La reacción de Emilia Mernes con bandana por el video de Maldita Noche que encendió la polémica. ¿Cómo les gusta? Bueno, búsquense otra, chicas. Si no, le van a andar rogando tampoco. Aparte no se pierden nada, ¿eh? Hay mejores cantantes. Por Dios. El incómodo reencuentro de Graciela Alfano con Matías Salé. No lo reconocí. Habló por primera vez Hernán, el hombre que amenazó de muerte a Homero Pettinato. Cuando lo vi, empecé a ver rojo. Tamara Pettinato habló sobre las amenazas de muerte que recibió Homero. Asustó que apareciera en persona. José María Listorti recordó el enojo de su esposa cuando le encontró unas pastillas. Pensó que eran las azules. Un viaje familiar de Calu Rivero a Madrid, fotos con Aito de la Rúa, sus hijos y el show de Shakira. ¿Cómo evoluciona la salud de Mirtha Legrand en su internación? ¿Qué se espera para el alta médica? El entorno cercano a la célebre conductora destacó la respuesta al tratamiento, su buen ánimo y los cálidos mensajes que le hicieron llegar de parte del público que aguarda su pronta recuperación. Chicos, ¿saben que vi una tarotista? Porque vieron que los videos van saliendo. Cuando uno va viendo, siempre había una tarotista que hablaba que le tiró las cartas porque la gente le preguntaba que tire las cartas por Mirtha Legrand. Y ella dijo, no la conozco, no es conocida. Lo puse porque me llamó la atención. Dijo que ella no va a cumplir los 100 años, que va a entrar, va a salir, a estar así. Y bueno, dijo que no va a llegar a los 100 años. La señora Mirtha Legrand. Vamos a ver. Puede ser verdad, puede ser mentira, porque a veces la pegan, a veces no. No la conozco. Es una chica que habló muy seria, pero no la conozco. Y dijo eso, que ella no va a cumplir los 100 años. Ivana Figueira se enfrentó a una seguidora que criticó a Darío Vitanich durante su viaje familiar a Disney. La profunda reflexión de Martín Bossi. El humor cambió porque bajó la inteligencia de la gente. Sí, te lo creo. El emotivo álbum de Marina Borenstein para su hija en su cumpleaños. Te felicito por vivir la vida que querés. Daniela Celi se emocionó con el gesto de Thiago Medina en el Día de la Primavera. ¡Qué familia! ¡Increíble! Nicole Newman contó por qué sigue amamantando a su hijo de 2 años. Mi psicólogo me dice que ya está grande. Luego de ser internada 2 veces, Denise González reveló la enfermedad que tiene. Es muy particular. 2 años tiene el bebé? Bueno. La inesperada reacción de la China a la parodia que hizo Pablito Castillo del polémico video con Mauro Icardi. Tomás Dente recordó a su madre con la carta, bueno, eso lo leímos ayer. ¿Qué más tenemos? Bueno, esto es todo noticia vieja, chicos. Por favor, pongan noticias nuevas. Ya lo leímos ayer, seguimos en Pioneras de la Mañana. Dale, falta poquito para las 11, pero todavía estamos en juego.
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pasando 45 minutos de la hora 10, seguimos en Pioneras de la Mañana por RD1 Radio 98.5. Vamos a información, el CIT informa, atención, pasajeros por obras en calle Manuel de la Torre, servicios a Villanegri, Barrio Bosch, de la Torre, Garibaldi, General Paz, hasta Avellaneda, su ruta, Malvicino, de la Torre, Garibaldi, General Paz, Quirno, su ruta. Avisamos por este medio cuando se normalice la circulación. Por obras, calle Manuel de la Torre, servicios a Villanegri, Barrio Bosch, de la Torre, Garibaldi, General Paz, hasta Avellaneda, su ruta. Malvicino, desde la Torre, Garibaldi, General Paz, Quirno, su ruta. Avisaremos por este medio cuando se normalice la circulación. Así que vos, va a pasar por otro lado el colectivo, ¿eh? ¿Qué más tenemos por aquí? Déjenme ver que lo había puesto por aquí. A ver. Es el cumpleaños de Chano. 45 años cumple Chano. 23 de septiembre de 1981 nace Chano Moreno Charpentier. Santiago Moreno Charpentier nace en Buenos Aires el 23 de septiembre de 1981, conocido artísticamente como Chano. Es un cantante, compositor, poeta, guitarrista, pianista y músico argentino, conocido como líder y vocalista de la banda de pop rock Tan Biónica. Creció junto a su hermano mayor Gonzalo, más conocido como El Bambi, en el barrio de Saavedra. Allí vivieron su infancia junto a su padre y su madre hasta su separación, ocurrida cuando los hermanos tenían 8 y 5 años respectivamente. A los 18 años comenzó a trabajar como fotógrafo en bares y pubs para una empresa llamada El Zoom. Según cuenta Chano, en aquel momento las cámaras digitales eran un objeto novedoso y la gente fotografiaba, se sorprendía al poder ver la imagen al instante siguiente de ser tomada. Refiriéndose a su relación con la música en aquel momento, Chano dijo que ya tenía teclados en la casa, guitarras, estaba aprendiendo y que eso era lo que quería hacer. Tuvo un acercamiento más profundo al mundo del espectáculo luego de aproximadamente un año de trabajar como fotógrafo, cuando lo enviaron a tomar fotografías a Club 69, un bar que era frecuentado por músicos y actores, actores reconocidos, quienes, según Chano, odiaban la cámara, me miraban con un desprecio. Aún así el lugar le agradó y para poder seguir concurriendo con su trabajo como excusa, se inventaba las fotos, tomándolas en otros lugares donde la gente sí aceptaba ser fotografiada y haciéndolas pasar por imágenes conseguidas en el susodicho bar, hasta que el engaño fue descubierto por los dueños de la empresa, quienes lo despidieron. En 2023, la presentación de Chano en el festival Lollapalooza Argentina ocurrió la aparición sorpresa de Tan Biónica, donde interpretaron 4 temas. Al final del show, el grupo anunció muy pronto que volverían a presentar en vivo para darles a sus fans una última noche mágica. El 4 de noviembre del 2025, publicó el 5º álbum de estudio de Tan Biónica, El Regreso. En diciembre de ese año hizo unas únicas dos entrevistas para Mario Pergolini en Otro Día Perdido y para Migue Granados en Olga TV. También comenzaron el Regreso Tour, que abarcó 6 provincias de Argentina y 4 países. La banda dio su primer recital en estadios tras el disco, haciendo 3 fechas en el estadio José Amalfitani, confirmando el cierre del año 2026 en el Estadio Único de La Plata. Bueno, 45 años, ¿eh? Que no aparecen. Bueno, hoy también cumpleaños Juan Martín del Potro. Nace en Tandil el 23 de septiembre de 1988. En un extenista argentino que comenzó a competir en el 2005. Tras 17 años de carrera en el tenis profesional, se retiró en el 2022. Es considerado uno de los mejores. Esperen que me perdí, perdón. Aquí.
de los mejores tenistas argentinos de la historia, junto con Guillermo Vilas. Bueno, vamos a dejarlo ahí porque nos vamos a cansar el tiempo. ¿Qué más teníamos por acá? A ver, ¿otro cumple? No tenemos otro. A ver, subo un poquito, a ver si hay otro por acá. Pero estaba leyendo el de Chano, que era desde hoy que lo había puesto y después me olvidé porque quedó abajo. ¿Qué más? Hoy es el cumpleaños de Verónica Ginás. Nace en Buenos Aires el 23 de septiembre de 1960. Es una actriz y comediante argentina de cine, teatro y televisión. Es la hija del escritor Julio Ginás y de la pintora Marta Pelufo, y hermana de Sebastián Ginás y del cineasta Mariano Ginás. Se formó con Agustín Alezzo, Ángel Elizondo y Miguel Werberoff. Fue integrante del mítico grupo teatral Gambas al Ajillo, que desde 1986 hasta 1990 presentó distintos espectáculos en el Centro Paracultural, el Teatro Empire y la discoteca Cemento, entre otros. ¡Qué actriz, por Dios, eh! Y de las cómicas, terrible. Es divina la Ginás. A ver, ¿qué más? Bueno, ahí estamos entonces, estamos bien. Era justo del SIT que justo mandó para que la gente sepa por dónde tiene que el colectivo va a desviar, así que no se encuentren ahí esperando y que no pase. Seguimos, porque ya nos queda muy poquito tiempo. Vamos a escuchar a Lauren Bolsi, Roscolation, RD1 Radio, 98.5.

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Pioneras de la mañana, 16ª temporada. Estamos de lunes a viernes de 8 a 11 horas. Sigue nubladito, ¿eh? El sol somos nosotros. For the money. 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Nos escuchan a través de la aplicación. Muchísimas gracias. Muy buenos días a las personitas que aún siguen saludando. Bienvenidos. Estamos en la ciudad de Zárate, Buenos Aires, República Argentina.

comandando esta supernave, Marisa Eli Martínez Medina. Producción, operación técnica y conducción. Vayan descendiendo despacito, no se apuren, no se empujen, no me empujen. Llévense sus mates, sus termitos, sus pavas, todo lo que han traído para subirse junto a mí en este viaje de 8 a 11 horas. Ya hemos viajado con muy buena música por todas partes del mundo, con la música también rock nacional y temas lindos, temas que no escuchaste en ningún lado. Los escuchas acá, en Pioneras de la Mañana. Programas de Pioneras de la Mañana al aire 4105.

Mi nombre es Marisa Eli Martínez Medina y me recontra reencantó hacerles compañía. Espero que la hayan pasado bien igual que yo. Matecito va, matecito viene, sanguchito va, sanguchito viene, algunos limpiando, otros trabajando, pero todos escuchando la radio 98.5.

gente, esto ha sido todo por hoy. Sí, no se preocupen, mañana regresamos, si Dios quiere. Todo por hoy terminamos. Terminamos por hoy, pero recuerden que tenemos una cita de lunes a viernes de 8 a 11 horas por RD1 Radio 98.5 de Zárate al mundo. Llévese el termo. No se olviden de sonreír. Hoy es el día de la sonrisa. Sana el alma. Siempre para el lado de la luz, nunca para el lado de la oscuridad. Queda en tus manos. Honey, honey. For the money. Quédense aquí. Muy buena programación. Excelente musicalización.

0: Mañana, si Dios quiere, nos volveremos a reencontrar de 8 a 11 horas por RD1 Radio 98.5, Pioneras de la Mañana. Marisa Eli Martínez Medina es mi nombre. Chau, chau. Hasta mañana. Gracias. Cuídense. Los quiero. Chau, chau.
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Ay, qué gordo divino, como lo dije. Chau, chau, me voy.

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0: Hola, hola, hola, inesperada cofradía. ¿Cómo están? ¿Cómo estás? Bienvenido, bienvenida a otra edición de Relatos Inesperados. Estamos transitando el segundo mes de este año, febrero, con el verano a cuestas en esta parte del planeta, con un puñado de sueños, con proyectos que no podemos ni debemos resignar. Febrero, tiempo de chayas, carnavales, festivales de música bajo las estrellas. Febrero con sus lunas y cielos azules de vendimia. Pienso que en la audiencia habrá quienes se han terminado sus vacaciones, en tanto otros la estarán comenzando, y están las amigas, los amigos que en otras geografías transitan el invierno. Inmensa es nuestra patria grande, como inmenso es el deseo de poblar a este programa con música, poesía e historias. Esa que nos emociona, nos alegra, nos deja pensando en esto que hemos dado en llamar Relatos Inesperados. ¿Seguimos?
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1: En Relatos Inesperados no hacemos efemérides, lo sabes, pero tampoco miramos para otro lado. Estamos transitando febrero, un mes que sería, en mi opinión, como la consumación del verano. Después de haber recorrido la prepotencia de enero y antes de ese final anunciado en marzo. Febrero es el mes más breve del calendario, aunque este año nos sorprenda con 29 días. Febrero, entre otras cuestiones, da inicio a las fiestas de los carnavales. Lo digo en plural, porque en cada lugar de la patria grande se lo festeja de una manera muy distinta. En estos minutos estamos recorriendo pinceladas del carnaval en Uruguay. En el inicio del programa, Tabaré Cardoso y el Canario Luna trajeron el murguero oriental del propio Tabaré, y ahora el cantor con voz de otro, don Alfredo Zitarrosa, hace un tema de Olinto Simoes y Carlos Benavides titulado simplemente Carnaval. La letra es un poema de Olinto Simoes, nacido en Rivera, una ciudad uruguaya fronteriza con el Brasil. La música es de Carlos Benavides de Tacuarembó. Seguimos disfrutando de don Alfredo. Carnaval. Son las 11 y ya.

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2: En carnaval se mezclan y cambian las apariencias. El que nada tiene invade todos los ámbitos y el poderoso halla ocasión para liberarse y dar rienda a sus impulsos. El carnaval nos empareja, dice Miguel Ángel Pérez en su libro El Cantar del Carnaval. Al carnaval se lo prepara, se lo espera. Bruno Arias de Jujuy nos lo cuenta en esta canción.

Desde las más distantes soledades de los cerros de las quebradas comienzan a reunirse. Han preparado durante meses sus prendas, sus coplas. Noche tras noche fueron juntando, uniendo lentejuelas, plumas, sedas, espejos, para que el carnaval renazca. Todo comienza con el desentierro del muñeco del pasado carnaval. Los instrumentos están prestos para que compadres y comadres se encuentren, se topen y bailen.

El carnaval viene como un jinete alucinado, dice el escritor catamarqueño, pero salteño por adopción, Miguel Ángel Pérez. El autor de la letra de la zamba, si llega a ser tucumana, por ejemplo, dice Miguel Ángel Pérez entonces que el carnaval viene como un jinete alucinado, despertando caseríos para que vuelvan al inicio de la vida, al júbilo, al canto. El carnaval resucita y se yergue encendido de todas las visiones que han ensombrecido al pueblo durante un año. De la geografía de la quebrada nos vamos a la provincia de La Rioja. El carnaval hace estallar todo el

0: Relatos inesperados para cantarle a mi gente.
1: Vocal canto hizo Coplero Soy de nuestro amigo Julio Olivera Chazarreta, recordando esa conjunción entre carnaval y copla. El carnaval tiene un perfume que lo caracteriza. Nos lo cuentan y cantan los Tucu Tucu y Peteco Carabajal.

0: perfume de carnaval. Ricardo Romero, Héctor el Gringo Bulacio, Carlos Sánchez y Roberto Pérez, junto al autor del tema, Peteco Carabajal. Música maestros, los escuchamos.
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0: desde cada lugar de la patria grande surge una copla, una tonada, y el carnaval va haciendo su propio cancionero, elaborando su propia leyenda, con sus ritmos profundos algunos, festivos los otros. Febrero cede sus breves días para que el carnaval reine, de distintos modos, con diversos ritmos. Mario Segnini, de Radio Cultural Charrúa, nos cuenta del carnaval en Montevideo, mientras suenan los fabulosos Cadillac con la voz de Vicentico, haciendo carnaval toda la vida. Mario Segnini, te escuchamos.
1: Hola, ¿cómo estás? Te habla Mario Segnini, Radio Cultural Charrúa, mandándole un abrazo gigante a Ricardo Gerorenzi y a su programa Relatos Inesperados. Te cuento un poquito sobre el carnaval en Uruguay. Bueno, el carnaval es como una pasión aquí en Uruguay, junto con el fútbol, son de las dos grandes pasiones de nuestro país. El carnaval en Uruguay se llama el carnaval más largo del mundo. Dura más de un mes, comienza a mediados de enero, con el desfile inaugural que se realiza en nuestra principal avenida, que es 18 de julio. Transitan por ahí todos los conjuntos que participan del concurso oficial de carnaval, ¿no? En años anteriores recuerdo yo que por ahí pasaban carros alegóricos también, pasaban aquellos cabezudos, que eran unas cabezas grandes con piecitos, que se hacían con papel engrudo. Era un carnaval muy hermoso, un poco distinto al que es ahora, que es un poco más comercial, enfocado hacia lo que es la competencia oficial del carnaval, pero también sigue siendo lindo y se mantiene esa pasión y ese espíritu del carnaval. Viene de hace muchos años atrás, por ejemplo, por el lado de las murgas, bastante distinto a lo que es la murga en Argentina, las murgas uruguayas que cantan en coros, que viene de una tradición antigua, de unos españoles que venían de Cádiz, que se quedaron varados acá en Uruguay, y para pagarse su pasaje de vuelta hacia España, decidieron cantar y juntar dinero para pagarse su pasaje para volver, y nunca volvieron. Y ellos fueron los que iniciaron la costumbre de lo que es el canto coral llamado murga, ¿no? Murga uruguaya, que se le dice, ¿no? Y por el lado del candombe, lo que sería el ritmo tradicional de los afrodescendientes, y se fue fusionando con ritmos autóctonos del Uruguay, y ahí surgió lo que se llama candombe uruguayo. Bueno, el carnaval tiene un concurso oficial donde todos los conjuntos participan en el Teatro de Verano, que es en el Parque Rodó, y ahí están justamente las murgas que nosotros mencionamos recientemente, están los lúbolos o comparsas, que se le llaman a los espectáculos que realizan los lúbolos, que tienen como ritmo principal el candombe. Después tienen las revistas, que se dedican más a lo que es el baile. Tenemos los parodistas, que hacen parodias de distintas historias, que tiene parte de drama y parte de humor. Y después están los llamados humoristas, que se dedican a robarnos unas risas, más que nada. Pero es lo hermoso del carnaval uruguayo, toda esa variedad. Y bueno, y después lo más importante, que son los tablados de barrio. Muchos de esos tablados se han perdido. No se hace de la misma manera como se hacía antes. Antes en los barrios se juntaban los vecinos, organizaban todos los tablados, ponían las sillas, que se armaba un escenario, todo eso lo hacían los vecinos. En la actualidad hay tablados comerciales a donde van todos los grupos a participar. Por lo menos se sigue manteniendo ese espíritu de carnaval. Una gran pasión que nos une a todos. Así que, ¡salud!
0: Gracias, Mario Segnini, por esta evocación de Montevideo. Seguimos escuchando los fabulosos Cadillac. Carnaval toda la vida.

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0: el folclore un estudioso. Durante décadas fue una referencia ineludible, siendo él en estos últimos años la voz institucional de Radio Horacio Guaraní de Argentina, donde nació nuestro programa Relatos Inesperados. Tuve el gusto de tener largas charlas, enriquecedoras charlas que conservo y atesoro. Al maestro Marcelo Simón, precisamente, le preguntamos sobre el carnaval en el norte argentino. Cuéntenos, maestro, por favor.
1: Deberíamos preguntarnos por qué el carnaval, sobre todo en el noroeste argentino, que es una fiesta europea, transmigró y se asentó con tanta naturalidad, tanto que hay un folclore legítimamente argentino del carnaval, desde, qué sé yo, digamos, Santiago del Estero, con las trincheras, hasta Salta, con las carpas, que ahora son tinglados, pero bueno, esta idea de encerrarse en ellas y cantar esta especie tan fuertemente folclórica que son las baguales, y por qué en los fortines de Humahuaca ocurre lo mismo, y por qué en Tucumán, en fin, hemos estado muchas veces, sobre todo en el Valle Calchaquí tucumano, por qué el carnaval ha ocupado un lugar tan fuerte, y hay una cantidad de exégesis muy fuerte sobre el carnaval. Yo creo que el secreto de esta pertinencia del carnaval, que no es europeo, aunque su origen, su etiología sea así, se asentó también en estas regiones. Me parece, y es una fiesta además del amor y del amor bárbaro del carnaval. Qué bien que está puesto ese adjetivo en la vidala de Jaime Dávalos. ¿Por qué ese amor bárbaro, brutal, esa posesión de hombre, de macho y hembra sobre sí mismos, ¿no? ¿Por qué esa fiesta de la fecundidad? ¿Por qué además, para mayor abundancia, un símbolo que se ve en el norte del carnaval es el juego de harina con agua, que, digámoslo en voz bajita acá, se parece al semen? ¿Por qué esta proclividad hacia la fecundidad y hacia el sexo que tiene el carnaval? Y yo creo que es porque ocupa el lugar de antiguas ceremonias agrarias en pueblos que han sido agrícolas, evidentemente, ¿no? Han sido de agricultores. Y creo que ahí está, y la tierra necesita ser penetrada, necesita ser fecundada. Por eso, alguna vez me acuerdo con Ariel Petrocelli en Cachi, un pueblo encantador que ahora está de moda, en el Valle Calchaquí salteño, los nacimientos, la mayor parte de los nacimientos se producen, alrededor de 8 a 10 meses después del carnaval. Y me parece que es por eso, ¿no? Es la fiesta de la fecundidad y hay que rendirle pleitesía, adornarla, por eso las serpentinas, el papel picado e, insisto, el juego del agua con harina.

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1: Ritmo de candombe río platense en Relatos Inesperados, con la música del carnaval que está a la vuelta de la esquina. Sigue el baile, dicen Jaime Ross y sus muchachos. El tema es del uruguayo Carlos Warren y el argentino Edgardo Donato. Alberto Castillo lo cantó allá por 1945 y fue un éxito en toda su carrera. Originariamente Carlos Warren lo escribió como Siga el Tango, pero años después, junto a Edgardo Donato, lo convirtió en Sigue el Baile, con otra letra y por supuesto con otro ritmo, todo el ritmo. Esta versión de Jaime Ross fue parte de la banda de sonido de la película Luna de Avellaneda. Se

0: Hola Ricardo, hola compañeros y amigos de Relatos Inesperados. Soy Silvio Benítez desde Ñacurutú News Radio Online. Hablando un poco del carnaval en Paraguay, tenemos que tener en cuenta que los primeros negros que vinieron al Paraguay vinieron con José Gervasio Artigas, cuando él fue exiliado. En entonces, doctor Francia, en el año 1800 y alguitos, le había acogido en el Paraguay. Entonces, los soldados, digamos, de un batallón de negros que venía con José Gervasio Artigas, él lo había traído y el doctor Francia los destinó a ese batallón, a un área dentro del Paraguay, para que ellos convivieran ahí. Entonces, esta gente, ¿verdad?, que formó una colonia o un grupo, digamos, que se llama Cambacuá, o el agujero de los negros, ahí en ese lugar reconocía, digamos, a San Baltasar como su patrono. Y es ahí donde se festejaban, digamos, los primeros carnavales, ¿verdad?, que tenían que ver más bien con la cuestión de las prácticas de los africanos. Luego, con el tiempo, con el advenimiento del gobierno de don Carlos Antonio López, esa práctica ya fue un poco más asumida, digamos, por la gente de Paraguay y muy similar, digamos, a lo que se hacía en Venecia o en Italia, ¿verdad? Pero en Paraguay en sí, nuestra idiosincrasia, digamos, nos hace practicar el rito del carnaval con una fiesta, con samba, con toda esa música más brasilera y también con ciertas características. Por ejemplo, en Paraguay mucho tiempo se utilizaba mojarle a las personas por carnaval, supongo yo porque en esa época hacía calor y todo eso, entonces mojarle a las personas era un gesto de práctica del carnaval. Y se compraban globos, se cargaban de agua y había como guerras de barrios, de calles inclusive, donde se divertía la gente, digamos, lanzándole agua al otro. Esa es una de las características así muy, no sé si es de toda Latinoamérica, pero sí es de Paraguay. También hay fiestas de máscaras, donde también se utilizan máscaras, como ahí, como en Venecia, como les decía yo. Entonces, en esos lugares, las fiestas son así un poco más formales, ¿verdad? Donde no hay derrama, no se le derrama agua a nadie ni nada por el estilo, pero sí hay una práctica del carnaval como un momento de fiesta, de alegría, de jolgorio. En mi infancia era más esa práctica, ¿verdad? De mojarnos, hacer como una guerra de globos y de esa manera divertirse en fiestas de carnaval como suele ocurrir en febrero de cada año. Entonces, agradecerte a vos el espacio y a todos los de Relatos Inesperados, hacer un poco conocer nuestras prácticas acá en Paraguay sobre el carnaval. Gracias y saludos a todos.
1: Gracias, Silvio Benítez, de Ñacurutú News. Desde la capital mundial de la energía, en Hernandarias, Alto Paraná, Paraguay, por estas líneas, por este color que se sumó al fondo musical de nuestro amigo Claudio Monterrío haciendo Mañana de Carnaval. La vocación de Silvio Benítez mencionó a los uruguayos que, acompañando al general Artigas en su destierro, llevaron a Paraguay el culto de San Baltasar, el rey mago negro, dando origen a una tradición que aún hoy perdura en Paraguay y también en el noreste argentino. A San Baltasar está dedicado este tema que escribieron Marta Quiles y Raúl Cerruti.

Charanda Negra es el tema que estamos escuchando. Lo escribieron, como dije, Marta Quiles y Raúl Cerruti. Hago hincapié que allá por los años 80, ambos dieron impulso a un movimiento que se llamó Grupo Independiente de Artistas Chaqueños. Volviendo al tema que escuchamos, te cuento que la palabra charanda en México denomina una bebida. Pero en el nordeste argentino, charanda es una danza en homenaje a San Baltasar. El ritmo también es conocido como zemba, como samba, pero con E, zemba. Lo interpreta Patricia Gómez de Reconquista en el norte de Santa Fe. Y créanme, no se puede hacer mejor. Lo seguimos disfrutando.

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1: Muchas veces conversamos largamente con compañeros de la radio de la vida sobre la finalidad, la razón de ser de un programa de radio. En tiempos donde se alzan valores a los que no adherimos, donde la lógica que guía la vida de muchos es tanto tenés, tanto valés. La experiencia nos permite decir algunas palabras. Un programa de radio sirve. Por Dios, qué palabra sirve para acompañar y también para ser acompañado. Para difundir, para recordar, para hacer conocer, para entretener. Nunca debiera un programa estar pensado para distraer, para evitar que quien lo escucha deje de pensar en lo que verdaderamente le pasa a esa persona y a la comunidad de la cual forma parte. Dejé para el último que un programa sirve para comunicar, para hacer de puente, para acercar. Como don Armando Tejada Gómez, pensamos en la radio como un aula a cielo abierto. Un aula a cielo abierto. Eso humildemente tratamos de hacer. Seguimos, ¿cómo dónde? En Relatos Inesperados.

0: todo el litoral en esta parte de nuestro programa. Ritmo de chamamé antes, una chamarra sonando ahora. Antes los Aloncitos, correntinos, ellos hicieron un chamamé y un carnaval de Andy Balestra. Ahora los muchachos entrerrianos del grupo Remanso, de Santa Elena, sobre el río Paraná, bien al norte de la provincia, cerquita de La Paz, hacen chamarra del carnaval de Carlos Casal, Leandro Espíndola y Giuliano Verón. Grupo Remanso, los escuchamos.
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0: Es que allí donde estés queremos acompañarte con canciones, poemas, historias, tratando de mejorar el rato, el tuyo y el nuestro, obviamente.

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1: Semana a semana nuestro programa canaliza energías acumuladas, ilusiones compartidas y sueños que se hacen visibles. Poetas que traen sus versos iluminados, músicos que buscan y ofrecen la melodía más bella, cantoras y cantores dicen cada palabra, cada nota como nadie puede hacerlo. Y la gente de las emisoras que pone su saber y empeño para que todo salga al aire. Pero no alcanza ni es suficiente si del otro lado no estuvieras vos, que nos escuchás y nos devolvés el afecto, los saludos y nos proponés nuevos desafíos. Hoy, como en cada emisión de Relatos Inesperados, compartimos canciones que evocan la música que llevamos adentro, bien adentro de nosotros. Tal vez recordemos a aquella canción de los años felices. Tal vez recordemos nuestros años felices. No hay fronteras para la música, al menos en Relatos Inesperados. Venimos de escuchar ritmo de charanda, de chamamé, de chamarrita, y ahora suena un tangazo. Es la orquesta de Aníbal Troilo, Pichuco, y escucharemos la voz del Tano de Oro, Alberto Marino, trayendo a nuestro programa un clásico de Francisco García Jiménez y Anselmo Ayeta, Siga el Corzo. ¿Bailás?

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1: Lo grabó Gardel en 1927 en Barcelona, acompañado por las guitarras de Guillermo Barbieri y José Ricardo. Lo grabó el oriental Julio Sosa en Buenos Aires con la orquesta de Leopoldo Federico en 1964. En Relatos Inesperados lo escuchamos por la orquesta de Aníbal Troilo con la voz de Alberto Marino. Registro de 1944. Seguimos disfrutando.

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1: Y aquí estamos, ya casi en el final de otra edición de Relatos Inesperados. Hoy comenzamos el programa con el murguero oriental de Tabaré Cardoso. Ahora comenzamos a irnos con un tema que Jaime Ross compuso allá en los 80 para que lo cantara el Canario Luna, nada menos, con los muchachos de Agarrate Catalina, y vaya si lo hizo. Ahora lo compartimos en una versión salseada que trae Carlos Goberna y su Sonora Borinquen. ¿Lo escuchamos?
2: No, no.

Y ahora sí, gracias por acompañarnos. Gracias Karina Bonoris, gracias Elizabeth Machado, gracias Juan Carlos Carrano Pugliese, gracias a las emisoras que son más de 150 y permiten que lleguemos hasta vos, hasta tu particular geografía, tu trabajo, tu casa, tu auto. Gracias cantoras, gracias cantores por sus voces que resuenan a pueblo. Si querés comunicarte con nosotros nos encontrás fácilmente como @relatosinesperadosradio. Te lo repito, @relatosinesperadosradio o con mi nombre, Ricardo Gialorenzi, con G, L, L y Z. Hasta la próxima inesperada cofradía.

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